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1: En esta ocasión, Billy Graham nos recuerda que la juventud puede hallar en Jesucristo una zona de seguridad para su vida. 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
2: En la historia de estos últimos años, la juventud ha sido usada como instrumento para salvar y destruir naciones. Fidel Castro se apoderó de la imaginación de la juventud cubana y revolucionó su patria. Adolfo Hitler sedujo los corazones de la juventud de Alemania con su programa de Fuerza por la Alegría y casi transforma el mapa de Europa para siempre. Hemos presenciado disturbios en Venezuela, Japón, Corea, dirigidos por la juventud. Los jóvenes marchan por todo el mundo, llenos de energía, ansiosos por transformar a su generación. En su marcha, la juventud lleva al mundo a una cita con el destino. La juventud de hoy no puede hacer sus planes como la generación anterior, la nuestra. La de hoy es diferente, poblada de peligros y oscurecida por nubes que presagian tormenta en el horizonte. Si no resolvemos el problema de la generación presente, el mundo puede estallar en pedazos. No nos queda más tiempo, no podemos esperar más. Por eso, esta juventud está temerosa, insegura, y por eso marcha, interroga y se rebela. La juventud de hoy está en una rebeldía contra la religión, no contra Cristo, no contra Dios o la verdadera experiencia espiritual, sino contra el cristianismo organizado, contra la iglesia. Está en rebelión contra sus padres, porque los ha visto fracasar tantas veces, una y otra vez. Está en rebeldía contra el gobierno, la ley y el orden, porque en gran parte han perdido el respeto por la autoridad. En mi opinión, es uno de los períodos más difíciles de la vida, porque conforme se acerca uno a los 20 años, tiene que tomar las resoluciones más serias de la vida. Tiene que decidir su vocación, decidir cuál va a ser su credo y su filosofía de la vida. E incluso, muchos jóvenes se apresuran a decidir con quién casarse. Hay miles de jóvenes que han encontrado un remedio para sus frustraciones y contradicciones de la adolescencia. Han descubierto la respuesta al problema del aburrimiento, de la inseguridad y del sexo. ¿Cómo? Aceptando a Jesucristo. Y en su forma de vida han encontrado paz, seguridad, alegría y el gusto de vivir. En mis viajes y conversaciones con la juventud, me doy cuenta de que miles de jóvenes hoy en día buscan un compañero en quien confiar. Viven en un mundo inseguro y anhelan cualquier cosa que les dé la sensación
3: confortable. 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
2: Basada en un ambiente de confianza. Es por este anhelo de seguridad que la juventud de las grandes ciudades se organiza en pandillas. En el ambiente estudiantil, la forma más rápida de encontrar su seguridad es hacerse a la masa. Precisamente allí, donde los estudiantes proclaman su independencia personal y su autosuficiencia, se les encuentra practicando la más rígida conformidad en el vestido, en la manera de hablar, de pensar y en la actitud ante la moral. A veces siguen la moda a expensas de la integridad. Temen quedarse solos, no quieren destacarse o ser diferentes a los demás, quieren seguir al rebaño. Una vez que se gradúan, muchos de estos jóvenes solo anhelan un buen trabajo en una empresa importante y un hogar en un barrio residencial. Pero allí tampoco encuentran seguridad. Solo Jesucristo puede darle la seguridad que buscan. Sin Dios como el centro de la vida, nos confundimos, nos sentimos inseguros y vulnerables. Uno de esos cantantes ídolos de la juventud admitió a un periodista una vez que era el hombre más solo del mundo, sin felicidad, sin objetivo, sin paz, sin alegría ni ideales, sin fuerza para vivir. La Biblia nos dice que todos somos un fracaso, hemos ido contra la ley de Dios. Si alguna vez ha mentido, usted es un pecador. Yo lo soy. Admitámoslo, confesémoslo. Merecemos el juicio de Dios. Pero Jesucristo vino a salvarnos de ese juicio. Y cuando murió en la cruz, estaba realmente diciendo, «Te amo y te perdono». Cuando Jesús resucitó de los muertos, Dios nos estaba diciendo, «El mismo poder que levantó a mi Hijo de entre los muertos está a disposición de cada uno de ustedes para darles la capacidad que nunca antes tuvieron, para ayudarles a resistir la tentación, para ayudarles a enfrentarse cara a cara con la vida, con un propósito y con un significado». Cuando llegamos a los pies de Cristo, tenemos que rendirle nuestro intelecto. Esto es bastante duro a veces, porque usted puede creer, aunque no es cierto, que la Biblia está en contradicción con la ciencia. ¿Quién dice que es así? Hoy en día hay grandes hombres de ciencia que pueden decirle lo que Jesucristo ha hecho en sus corazones y en sus vidas. Hace un tiempo le pregunté a uno de estos científicos cómo llegó a ser creyente. Él me dijo, «Vine como un niño pequeño. Tuve que venir por fe». Si usted espera venir a Dios con todo su intelecto, nunca podrá llegar. Hay cosas que no pueden meterse dentro de un tubo de ensayo. Hay que venir por fe. La vida en pos de Cristo es una vida dura y difícil, llena de asperezas. En el momento en que usted viene a Jesucristo, usted entra en el mismísimo campo de batalla más grande del universo. Es una batalla de todos los días. Y a menos que salga cada mañana con la palabra de Dios en su corazón y consciente de la presencia de Dios en su vida, usted va a perder esa batalla. La palabra discípulo significa quien está en disciplina. Y eso es lo que tenemos que ser, discípulos. Es cosa dura y difícil. ¿Sabe qué quiere decir?
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2: Quiere decir que tienes que volver a tu colegio, a la universidad, a la pandilla, al barrio, y allí vivir para Él, sin importarte el costo. Eso es lo que quiere decir. Puede ser que pierdas a algunos de tus amigos. A lo mejor te van a poner apodos como el Santurrón o cosas así. Puede que te quedes solo. Sin embargo, hay alegría en la vida cristiana. Pablo dijo que podía estar contento donde quiera que se encontrase, en la cárcel o en el naufragio, donde sea. Una vida dura, sí, pero feliz. Los psicólogos dicen que la actividad constructiva trae felicidad. Vas a encontrar alegría siguiendo a Cristo, porque es el camino de Dios y el único camino. A lo mejor te parece un punto de vista bastante estricto. Puedes estar en un camino que te parece absolutamente bueno. Dios dice que estás completamente equivocado. Él dice, «Hay camino que al hombre le parece derecho, pero su fin es camino de muerte». Proverbios 14:12. A lo mejor vas por un mal rumbo. Te pido que vengas al camino de Dios, al camino de Cristo. Te pido que digas, «Por la gracia de Dios, deseo dejarle que me perdone mis pecados. Voy a rendirme a Cristo. Quiero una nueva vida. Quiero un nuevo rumbo con propósito y sentido». El adolescente de hoy quiere una causa, un reto. Aquí entra Cristo. Nunca he tenido un momento aburrido desde que le entregué mi vida a Cristo. No entiendo el significado de la palabra aburrimiento. Porque cuando uno viene a Jesucristo, siempre hay algo que hacer. Siempre hay alguna persona a quien se le puede hablar del amor de Dios. Siempre hay algo para leer o estudiar, significados nuevos y ricos que descubrir en la palabra de Dios. Está el gozo de la comunión con otros cristianos. Está la obra que cada uno puede hacer en su iglesia. ¡Qué cosa maravillosa es seguir a Jesucristo! En el capítulo 11 de Eclesiastés leemos estas palabras. «Alégrate, joven, en tu juventud, y tome placer tu corazón en los días de tu adolescencia, y anda en los caminos de tu corazón y en la vista de tus ojos, pero sobre todas estas cosas te juzgará Dios. El escritor nos dice que todo joven es considerado por Dios como un adulto cuando se trata de la elección moral. Dios te ve como un adulto, no te ve como un joven o un adolescente. Por eso dice Dios que te acuerdes de Él mientras todavía eres joven. Tú dices que temes que ya has fracasado. Muy bien, permíteme decirte lo que puedes hacer. Pídele a Dios que te perdone, y Él lo hará, Él te va a perdonar. Cuando la mujer adúltera fue traída ante Jesús, Él no la condenó. Le dio una esperanza de mirar al futuro sin pecado. Le dijo, vete y no peques más. Cristo perdonará todo el pasado. Para esto Él murió en la cruz. Cuando aquellos clavos atravesaron sus manos, fue por ti. Él tomó el juicio, el infierno, la muerte, el sufrimiento que tú merecías a causa del pecado. Pídele a Dios que te limpie, te perdone y te transforme. Que te dé la capacidad para decir no.
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2: 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Escucha, Dios te está hablando. 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

porque Él se merece toda la gloria y toda la honra. Oh, tú eres digno, Señor. Siga conectado allí y junto con nosotros vamos a exaltar al Rey en esta hora.

gozándose en su presencia. Sígale dando palmas, palmas al Rey. Aleluya. Gloria a Dios, aleluya. Porque cada día que venimos a exaltarle y a adorarle, esto es una fiesta, ¿verdad que sí?

porque su venida es en cualquier instante. Y yo en esta noche te motivo para que sigas firme en sus caminos, para que tu mirada pueda estar fija en Él, como dice su palabra. Puestos los ojos en Jesús, el autor y consumador de nuestra fe. El Señor nos invita a que no desviemos nuestra mirada. Y escuchaba a mi hermano Alexis cuando iniciaba el servicio de esta noche, y él nos llevaba a reflexionar cuán importante es que nuestra mirada esté puesta en las cosas de arriba y no en las de la tierra, porque dice su palabra, las cosas que podemos ver, estas cosas que están aquí en la tierra, son pasajeras, tienen un tiempo perecedero y que termina. Pero las cosas que no vemos, las cosas que están allá, más allá, las cosas que el Señor ha preparado para los que le aman, esas cosas son eternas.

te estás moviendo. Tú te mueves en este lugar, Espíritu Santo. Oh, Sharabai Kendarabasaya. Si tú hablas en lenguas, habla con Él en esta hora. Y si aún no has hablado en lenguas, anhélalo. Dile: ven, ven a mi vida, llena mi vida, bautízame.

Gracias, Padre. Aleluya. Dele palmas al que vive. Dele palmas al que reina. Al que viene pronto. Gloria a Dios. Dios es bueno. Gloria al Señor. Damos la bienvenida a los que han ido llegando al servicio de adoración. De igual forma, los que se conectan por medio de las redes sociales, sean todos bienvenidos. Creemos que esta noche el Señor seguirá haciendo maravillas en este lugar. ¿Cuántos lo creen? ¿Cuántos quieren seguir adorando al Señor? Ya pasamos el tiempo de la alabanza, de la adoración, pero allí no termina, sino que podemos seguir adorando a Dios de muchas otras maneras. En Proverbios 3, 9 y 10 dice: honra a Jehová con tus bienes y con las primicias de todos tus frutos, y serán llenos tus graneros con abundancia y tus lagares rebosarán de mosto. Si usted cree en esta promesa, yo le invito a que usted disponga su corazón en esta noche para honrar al Señor con lo que el Señor le ha bendecido. No porque el Señor le haga falta, sino como un acto de reconocimiento y de agradecimiento de que todo proviene de Él y que de Él dependemos. Y hay una promesa hermosa, dice: y serán llenos tus graneros con abundancia y tus lagares rebosarán de mosto. No vamos detrás de la bendición, pero la bendición nos persigue cuando nosotros honramos a Dios. Así que yo le invito a que se ponga sobre sus pies, pueda tomar su ofrenda allá en su mano y decir: Señor, en esta noche quiero honrarte por medio de mis ofrendas, por medio de mis diezmos, mi Dios. Quiero exaltar tu nombre y seguir adorándote por medio de esto. En el nombre de Jesús. Amén. Puede pasar adelante.

0: Gracias, Señor. Dios ha sido bueno, hermanos. Para recordarles los servicios de la semana, el día de mañana, los jóvenes, tenemos servicio juvenil desde las 6:30 de la tarde. Parte de la directiva y un grupo de jóvenes vamos a estar viajando hacia Paja de Sombrero. Nos vamos a estar reuniendo allá con la iglesia de Calabazal y otra iglesia más que va a estar acompañándonos. Pero los que no van a participar en Paja de Sombrero, aquí hay culto, muchachos. Así que no se queden mañana. De igual forma, los domingos invitarles a escuela bíblica y servicio de poder desde las 11 de la mañana. Sin más, los dejo con nuestro pastor.
1: Gracias, Alexis. Dios le bendiga. ¿Sabe que yo estuve, escúcheme bien esto, yo estuve en una ceremonia de una tía mía que murió en la iglesia católica en Progreso? Yo no tengo ningún prejuicio de ir a la iglesia católica porque era mi familia, pero algo me impactó ahí: la reverencia de la gente. Nadie entraba ni salía. ¿Aló? Veo otras voces por ahí. Me llamó dos cosas la atención: la reverencia de la gente. Aquí entramos, salimos. Tomamos hasta 20 tazas de café en la noche.

ahí nadie salía. Y para rematar, cuando pasa el cura, dice, por favor, apaguen los celulares. Y todo el mundo lo apagó. Y mi hermana que estaba al lado dice, hermanito, apague su celular. Una hermana mía. Al pastor. Y todo el mundo obediente apagó los celulares. Santo. ¿Se dieron cuenta? Siéntense y escúchenme esto. Yo le dije a Ixel, mira, ya están hablando, en esta Yané, por allá, los diáconos tienen otro culto allá. Es broma, muchachos, es broma. Note esto. Dos cosas me impresionaron, esas dos cosas. Y Dios me dijo, acaba con la irreverencia. Y voy a pisar callo en cuanto a la reverencia. Tiene que haber orden en la casa del Señor. ¿Ve? Me gusta, están escuchando. Y eso de los celulares me llamó la atención. Mi hermana me dijo, y hermanito, pague el celular. Ni me respetó que yo soy el reverendo Iván Río, el apóstol. ¡Qué locura! Y usted sabe cómo hablan los curas. Ellos siempre, su discurso es más bien informal. Su discurso siempre es informal. Hablan de todo un poquito. Leen los libros que tienen de liturgia. Y siempre el mensaje de ellos es informal. Pues dan información de esto y el otro, pero no tienen un objetivo en cuanto a la palabra. Y yo salí de ahí bien del arguido. ¿Qué pasa con Lirio? Acá hasta comen dentro de la iglesia. La basura la dejan por las sillas. Mastican chicle y hacen globo así. Y déjeme decirle algo, hermano. Yo cuando miro las cámaras, cuando miro las predicaciones, usted viera cómo muchos de ustedes se ven. Ni le digo. Porque las cámaras te observan cuando estás hablando y no estás escuchando. Hermano, todo se ve en las cámaras. Y esa información se va aquí y allá, la gente escucha. Y esto nos debe preocupar a todos. Porque esta es la casa de Dios donde se debe guardar reverencia. ¿Cuántos están de acuerdo conmigo? Esto no es un mercado público, esto no es, a ver por allá, Juan, que esto no es que un centro de acopio en el mundo. No, espérense, esta es la casa del Señor. Pero yo no quiero ser tampoco religioso, ni quiero ser dogmático. Hay momentos que se habla, porque la diferencia es que nosotros tenemos el Espíritu Santo. Y aquí gritamos y saltamos, eso sí le doy cancha libre. Si usted quiere danzar, dance, pero en el Espíritu. No en la carne. ¿Cuántos creen que algunos danzan en la carne? ¿Cuántos creen que hay mucha gente que danza en la carne? ¿Alguien? ¿La gente danza? ¿Cuántos creen que la gente danza en la carne? Dígalo sin miedo, ¿sí o no? Pues todavía estamos en la carne, así que estamos en esta carne, así que la carne danza también. Quiero informarle, hermano, miren. Ayer estuvimos visitando los lugares donde vamos ayer el miércoles, a predicar. Ya fui al seminario, hablé con la familia de Pedro. Todos van a esperarnos el día primero de julio. También el hermano que está encargado de Palmira arriba ya fue, se reunió con la dueña de la casa y todo va bien. Y creo que todos los encargados lo están haciendo.
Para comenzar, los grupos son 15 grupos familiares. Pero vamos a ir añadiendo poco a poco otros grupos. Vamos a ir añadiendo poco a poco otros grupos. Y esto es para incentivarnos de que hay que salir de las cuatro paredes. Hay que ir a predicar. Mire, usted puede, mire, uno puede hacer un grupo familiar en un hotel, un restaurante, si nada más es una hora. O sea que hay diversidad de lugares. Debajo de un palo usted puede tener un grupo familiar, reúne a la gente ahí de 6 a 7 y le enseña la palabra. No nos vamos a sujetar a un dogma, porque lo importante que queremos es predicar y compartir con los que están perdidos por las casas. Ese va a ser el esquema de trabajo desde ahora en adelante, por la casa, la iglesia en casa. Para mañana hay un seminario de casualmente Iglesia en Casa para, creo que es el distrito de Los Palmira, creo que es algo así hoy. Y un grupo, vamos hacia Paja de Sombrero, algunos líderes, yo voy con ellos también, voy a estar ahí, para hacer un programa, cambiar el esquema y visitar los anexos de una forma u otra para incentivar. Porque ellos nos reclaman que nosotros no los visitamos. Yo doy gracias a Dios por Fabio. Fabio no está aquí, no ha llegado. Fabio ha dicho, pastor, aquí está mi bus. Todas las veces que ustedes quieran usar el bus, gratis, imagínense. Aquí, mire, los días que hemos hecho con Fabio han sido gratis. Nada más que hay que hacer, echarle el combustible. Y vamos a usar pues el bus del hermano que se ha prestado para hacerlo, para ir a algunas actividades. Y vamos a apoyar a nuestros anexos, por lo menos los anexos más cercanos que el bus puede ser accesible. Hay lugares, por lo menos para ir a Calabazal en un bus de estos, Caterpillar no se puede, eso es muy difícil. Hasta que arreglen la carretera. La cosa es que queremos sacar la iglesia de las cuatro paredes. Creo que vamos a hacerlo bien. Felicito a los que están viniendo a los ayunos. Ayer tuvimos un excelente y poderoso ayuno. Qué presencia de Dios. Llevamos como 25, estábamos ayer. Pero queremos que se sumen más. Los martes, no deje de venir los martes, por favor, es necesario. Y hoy, Iván creo que lo va a hacer al final cuando termine de predicar. Vamos a orar por la situación que está atravesando esta provincia. El alcalde de David dio permiso al grupo LGTB para hacer una marcha en David. Y vamos a orar. Posiblemente YouTube no pueda cortar la comunicación, pero hay que orar, hermano. La persecución viene. Ya en Costa Rica hay persecución contra la iglesia evangélica. Y hay que ser solidario en orar, atar, para que Dios ponga su mano. Mire lo que pasó en Venezuela. En Venezuela hay 50,000 desaparecidos, que según los expertos creen que están sepultados en los mismos edificios de 5, 10 pisos, 20 pisos. El día del terremoto, ellos estaban celebrando la fiesta de San Juan Bautista, como aquí que celebraron la fiesta de San Juan Bautista. Y feriado. Yo tengo por ahí el video, no sé si por ahí está el video, no sé si está ese video por ahí. Iván, no sé si está ese video. La gente que fue a la calle clamaban a un Dios pagano. Sí, a un Dios pagano, a un demonio. Y decían que tiemble, que tiemble, que tiemble, que tiemble. En medio que tiemble, sucedió los dos terremotos. La gente está provocando la ira de Dios. Duele por los muertos, duele ver esas cosas dantescas. Ya hay olor a muerto. Vi a un perrito, hermano, que lo sacaron, nada más estaba el hocico así, le daban agua. Vi un niño chiquito salir.
en los brazos de los rescatistas, una mujer pariendo salió de su escombro. Es dantesco las cosas que usted puede ver ahí. Yo no quiero seguir viendo esto porque eso afecta emocionalmente. Pero, hermano, estaban celebrando una fiesta pagana. Aquí en Boquete, hermanos queridos, nosotros tenemos un problema serio en Boquete. Tenemos ese volcán que está ahí, que en cualquier momento Dios le va a decir: estornuda un poco, por favor. Porque si la gente en Boquete va a seguir en su orgía, en su sodomismo, en su borrachera y parranda, y la iglesia no ora, no llora, entonces puede venir algo que vamos a lamentar, y no queremos eso. No provoquemos la ira de Dios. Siendo indiferente, que Dios está llamando a la iglesia a ayunar, a orar como nunca. Iba a decir algo, pero yo lo dije en el ayuno. Algunos saben lo que yo le dije en el ayuno, de parte de lo que sentí de Dios, de lo que viene para Centroamérica. Ahí está el video, póngalo. Suba el volumen. Volumen. Comiénzalo. Ahí viene el terremoto, ¿eh? Comenzó el terremoto ahí, ¿eh? Comenzaron a salir huyendo.

0: Acaba de temblar ahorita, señores.
1: Ellos adoran a... A Chauvin.
2: Mira cómo se recorrió el mar, o sea, el mar estaba aquí. Mira yo.
1: Mira eso. El mar se corrió. Miren lo que ellos iban cargando, adorando.
3: Vente, vente.
4: Momentos antes del temblor.
5: Parece, mira, esta corre más rápido que la de arriba.
1: Mire usted cómo se cayeron los edificios, el polvo arriba como nubes. Gracias.
5: Está temblando, quédese quieto.
1: La gente no provoque a Dios. La idolatría, Dios la aborrece. Hermano, que Dios tenga misericordia de Boquete y de Panamá. Iván, venga, predíquenos. Y en la vigilia hoy, clamen por eso. Sí.
6: Que el Señor le bendiga, hermanos, y a su nombre, y a sus hijos, de que nos vamos, y esto no lo para. Para mí un privilegio compartir la reflexión del día de hoy. Le invito, hermano, que nos pongamos sobre nuestros pies y vamos a leer Salmo 121. Salmo 121. Vamos a leer del versículo 1 al versículo 4. Gracias. Salmo 121, el versículo 1 al 4. Dice así la hermosa palabra de Dios. En nombre del Padre, del Hijo y del Espíritu Santo. ¿Lo tienen, hermanos? Salmo 121, versículo 1 al 4. Vamos a leerlo, repítalo conmigo. Alzaré mis ojos a los montes. ¿De dónde vendrá mi socorro? Mi socorro viene de Jehová, que hizo los cielos y la tierra. No dará tu pies al resbaladero, ni se dormirá el que te guarda. He aquí, no se adormecerá, ni dormirá el que guarda a Israel. Levante su mano y diga: Señor, gracias por tu palabra. Espíritu Santo, yo te pido que esta palabra hable a nuestras vidas. Espíritu Santo, yo te pido que esta palabra hable a nuestro corazón. Señor, tú conoces la necesidad de tu pueblo. Tú conoces, Señor, las pruebas. Tú conoces las circunstancias, las limitaciones, Señor, la enfermedad. Señor, mis hermanos que están viendo por la transmisión, que están escuchando la radio, yo te pido, Espíritu Santo, que te muevas de una manera sobrenatural. Sana al que está enfermo, libera al que está caído, rompe las cadenas, Señor. Rompe las cadenas, Señor. Haz un milagro en la vida de mis hermanos, Señor. Espíritu de Dios, muévete y glorifícate, Señor. Que esta palabra edifique, corrija, levante y restaure la vida de cada uno de los que estamos aquí. Amén y amén. Puede tomar asiento, hermano. Como dijo el pastor, guardemos reverencia a la palabra del Señor. He titulado esta reflexión, si pueden poner las diapositivas, gracias. Mi socorro viene de Jehová. Dígale a su hermano que está a su lado: nuestro socorro viene de Jehová. Dígale a su hermano: nuestro socorro viene de Jehová. Este salmo es un salmo que se le llama un cántico gradual o un cántico de ascenso. El Salmo 120 es parte de tres cánticos de ascenso. Cuando usted estudia los salmos tienen diferentes características o tipo de género. El género de ahí es un género poético de ascenso o cántico, también se le llama cántico de subida. Y tiene tres características. Los tres salmos son el Salmo 120, 121 y el Salmo 122. Cuando usted lee el Salmo 120, el salmista habla sobre él, hace un clamor de angustia al Señor por aquellos que dicen mentiras, y que Dios le ayude a en medio de estas voces mentirosas. Y el Salmo 121 que acabamos de leer, todo el pasaje está hablando del peregrino que va hacia Jerusalén. Por eso se le llama cántico de ascenso, porque es, esto lo usaban los peregrinos cuando iban al, hacia Jerusalén a adorar en el templo. Y mientras iban en el templo, el escritor o el que cantaba este Salmo 121 alababa a Dios porque Jehová era su, declarando que Jehová era su socorro mientras caminaba hacia Jerusalén. Y el 121, el 122, cuando usted lo lee, ya el salmista, el tono cambia, el canto, que también es un cántico gradual, es cuando ya llega a Jerusalén. Y él dice que qué bendición es estar en la casa de Dios, y disfruta y pide que se ore por la paz de Jerusalén, la paz de Israel. Pero estos tres cantos tienen la característica que son cánticos graduales o cánticos de ascenso. Lo cantaban los peregrinos cuando iban de camino o iban en peregrinaje hacia Jerusalén, porque Jerusalén es como boquete, es una loma, un lugar alto, y las demás ciudades o lugares están en lugares bajos, porque acuérdense que en Palestina y principalmente Israel, la mayoría de las ciudades están bajo el nivel del mar. Jerusalén está en un monte. Y en el contexto del Antiguo Testamento, Jerusalén se conocía como el Sion, ¿no? El lugar donde habita el Señor, el lugar de adoración al Señor. Y en este Salmo 121 que acabamos de leer, el salmista está hablando del peregrino que va, no se conoce quién es el autor, un autor anónimo, pero sí identifica que es un peregrino que va a adorar a Jerusalén. Y en el, él sabe que en el camino que va a, hacia Jerusalén hay diferentes tipos de peligros. Uno de los peligros que más se presentaban eran los ladrones. Los ladrones estaban al acecho, que podían robarle. También había peligro de peste, peligro de muerte, diferentes tipos de peligro. Y cuando el peregrino va hacia Jerusalén, entonces él alza, dice, su mirada y dice: alzaré mis ojos a los montes. Los montes que se refieren en este pasaje son los montes que rodean a Jerusalén. Jerusalén está rodeada de diferentes tipos de montes. Una vez yo prediqué sobre los diferentes tipos de montes que rodea Jerusalén y su significado teológico. Y cada uno de esos son montes altos. Y yo no sé si pueden poner una imagen que, por favor, si la pueden pasar. Gracias. La que sigue, la siguiente, esa es. Es el peregrino y Jerusalén está al fondo en un monte. Y él ve las diferentes montañas y por eso él dice la expresión: alzaré mis ojos a los montes. Y los montes tenían diferentes características para los palestinos, para los, en el contexto que se escribe este salmo, los montes tienen mucho significado. Uno de los, de las características de los montes es que los montes eran lugares de seguridad, de protección. Cuando Israel conquistó la tierra prometida, ellos, la mayoría de ellos habitaban en las montañas. Por eso que los enemigos muchas veces no podían atacarlo, porque las montañas eran lugares de refugio y lugares de protección. Y por eso para ellos los montes tenían un significado de protección y

salmista o él expresa que el peregrino cuando va hacia Jerusalén, él alza su mirada porque sabe que está rodeado de peligro, está rodeado de peligros de muerte, de robo, de diferente. Pero él allí, él expresa: alzaré mis ojos a los montes. Y hace una pregunta retórica: ¿de dónde vendrá mi socorro? ¿De dónde vendrá mi socorro? ¿De dónde vendrá mi socorro? Es una pregunta retórica que él mismo se responde. Mi socorro viene de Jehová. Y hoy quiero hablarles. Lo que el salmista describe son cuatro principios claves de Jehová como nuestro socorro en medio del caminar del creyente. Y hoy quiero hablarle de cuatro principios que encuentro en estos cuatro versículos que acabamos de leer. El primer principio que describe el salmista en este Salmo 121, versículo 1 al 4, es que debemos poner la mirada en Jehová como nuestro socorro. Poner la mirada en Jehová como nuestro socorro. El salmista pone su mirada en los montes, pero él sabe que en los montes, por más alto y poderoso o símbolo de protección signifique, la seguridad, la protección y el socorro no puede venir de los montes, sino que la fuente de seguridad es poner la mirada en Jehová de los ejércitos. Entonces, pongamos la mirada en Jehová como nuestro socorro. En medio de nuestro caminar diario, tenemos que poner la mirada en Jehová. ¿Cuántos dicen amén? No podemos poner la mirada en cosas terrenales, como decía mi hermana Marilis, como decía mi hermano Alexis, como una vez lo prediqué y no me acuerdo qué viernes prediqué. Dice el Señor, le digo: si no ponga la mirada en las cosas de esta tierra, no pongan la mirada en las cosas de esta tierra. El pastor hablaba sobre el volcán Barú. El volcán Barú da miedo, da temor poner la mirada allá. Pero hermano, está limitado porque las montañas son creación del Dios que es todopoderoso. Entonces yo tengo que poner en primer lugar mi mirada en Jehová. Cada uno de nosotros necesitamos el socorro de Dios. ¿Cuánto necesitan el socorro de Dios? Yo lo necesito. Todos los días necesitamos la ayuda de Dios. ¿Cuánto dicen amén? Si usted no necesita la ayuda de Dios, hermano, ya váyase al cielo. Pero aquí en la tierra, hermano, necesitamos la ayuda del Señor. Porque separado de Dios nada podemos hacer. Y el salmista dice: ahí mi socorro viene de Jehová. Él está enfocando, aunque mire la montaña, aunque mire los montes, mi mirada está en alguien más grande que los montes, que es Jehová de los ejércitos. Y yo te animo hoy, hermano, que pongas tu mirada. Si necesitas un milagro, si necesitas una respuesta, si estás caminando en este caminar del cristiano, del evangelio, y estás sintiendo, te sientes con problemas y circunstancias, pon tu mirada en aquel que sí realmente ofrece esa ayuda. La palabra socorro está hablando de ayuda. Nadie te puede ayudar. Jehová sí te puede ayudar. No pongamos la mirada en las cosas terrenales cuando pasamos circunstancias. ¿Qué sucede, hermano? Nuestra mirada, muchas veces aún nuestra mirada espiritual, cuando estamos pasando pruebas, comenzamos a ver lo del hombre, comenzamos a ver lo natural, comenzamos a ver, buscar la respuesta en las cosas humanas. Usted puede admirar, el salmista dice: alcé mis ojos a los montes. Ese monte es terrenal, es inerte. Por más grande que sea, no tiene poder. Igual en la humanidad, en tu trabajo, en tu plata, en tu proyecto, en lo que tengas, no pongas tu atención en eso, porque eso no va a traerte socorro, no va a traer respuesta, no va a traer ayuda. Jehová sí trae la respuesta y ayuda que tú necesitas. Pongamos la mirada en Jehová, la fuente de nuestro socorro. ¿Cuántos dicen amén? Me gusta lo que dice el

hace una pregunta retórica y dice: ¿de dónde vendrá mi socorro? El peregrino mira los montes, mira ahí toda Jerusalén, mira toda la magnitud, pero él dice: ¿de dónde vendrá mi socorro? Él sabe que su socorro no viene ni de Jerusalén, ni del ejército, ni del templo, ni de la ciudad, ni de los montes, ni del ejército que tiene Jerusalén. El socorro, dice, mi socorro viene de Jehová. Tu socorro viene de Jehová. Cuando dicen amén. Miren Venezuela, hermano, nuestro país hermano, está ahorita mismo en una situación donde el único socorro que necesita Venezuela es Jehová. Ahorita ellos están clamando por ayúdenos. Y qué lindo los diferentes países que están colaborando. Miren, Bukele mandó yo no sé cuántos aviones, Trump yo no sé cuántas ayudas. Diferentes países están dando la ayuda, porque Venezuela tienen que entender que el socorro de su país no está en la brujería, no está en el petróleo, no está en el comunismo, en el socialismo. El socorro de Venezuela está en Jehová de los ejércitos. Igual tú hoy, iglesia, tu socorro no está en tu estabilidad financiera, no está en tu capacidad, no está en tu posición. Tu socorro está en Jehová. ¿De dónde vendrá mi socorro? Yo hoy digo, nuestro socorro, iglesia, aquí en Boquete, es de Jehová. Él es la fuente de nuestra ayuda. ¿Cuánto dicen amén? Él es mi socorro. Y me gusta lo que dice el texto: mi socorro viene, ¿de quién? De Jehová. Tu socorro no viene de la medicina, tu socorro no viene de la plata, tu socorro no viene de tu posición, tu socorro no viene de los políticos. Tu socorro viene de la gloria de Dios, viene de la fuente que realmente hace milagros. Miren Venezuela, y vuelvo a hablar de Venezuela, porque miren tanta plata y petróleo que tienen, pero ¿de qué ha servido para ese país? Tantos recursos y montañas, habla de recursos. En la montaña hay oro, hay muchos recursos, pero de allí no viene nuestra respuesta. Hermanos boqueteños, nuestra respuesta, nuestro socorro no está en Boquete, ni en el café, ni lo que produce aquí en Boquete. Nuestro socorro no está en el turismo, ni en la plata, ni en la riqueza que hay en este país. Nuestro socorro viene de la misericordia de Jehová. Ahí viene la fuente de nuestra ayuda. ¿Cuánto dicen gloria a Dios? Así que no pongas tu mirada en las cosas terrenales, pon tu mirada en aquel que sí ofrece el socorro. Principio número 2, está en el versículo 2. El salmista dice, y mira lo interesante, es que hay un aspecto teológico de Dios poderoso. Dice el salmista en el versículo 2 del 121: mi socorro viene de Jehová. Y la segunda línea profundiza esta realidad o este principio teológico, dice, de Dios, o doctrinal de Dios, dice, que hizo qué cosa, los cielos y la tierra. Y aquí está el segundo principio: reconocer a Jehová. Siempre tenemos que reconocer a Jehová como el creador de qué, de todas las cosas. ¿Cuánto dicen amén? Mira lo que dice el peregrino en su ascenso, en su clamor, cuando va hacia Jerusalén. Él dice: ¿de dónde vendrá mi socorro? Mi socorro. Y él mismo se responde y habla: mi socorro viene de Jehová, y no de cualquier Dios, no de cualquier, porque los dioses falsos no tienen poder, no pueden hacer nada. Pero mi Dios, Jehová de los ejércitos, es el creador de los cielos. ¿Y qué cosa? De la tierra. Cuando se estudia este concepto de cielo y tierra, es una figura retórica que habla, cielo y tierra, son dos cosas distintas, pero significan una. Lo que está hablando, mi Dios es el creador de todas las cosas que se ven y que no se ven. ¿Cuánto dicen amén?
Lo que no se ve, y se ve todo el universo. Aquí el cielo y tierra está hablando de qué. Galaxias, el sol, hermano, hasta los extraterrestres si existen. Pero el principio teológico doctrinal de nuestro Dios es que nuestro Dios es un Dios que creó todas las cosas. ¿Cuánto alaban al Señor? ¿Dónde está San Juan? ¿Cómo es? Judas Tadeo, el patrono, dice de aquí de Boquete, Jehová lo reprenda. Él no es nada de patrono. El patrono es nuestro Señor Jesucristo. Nuestro patrono, nuestra autoridad es Jesucristo. Y ahí estaban las autoridades venerando a un Dios pagano. Y me gusta. Tienen patas pero no pueden caminar. Tienen manos pero no pueden moverse. Tienen boca y no pueden hablar. Tienen ojos y no pueden ver. No caminan. Tienen que llevarlo cargado. A Dios no se le carga, porque Él no necesita que tú lo cargues. Él es el creador. Él te creó a ti. Él creó el cielo. Él creó el mar. Está hablando de un Dios creador. Y esto es un principio, una implicación teológica tan grande. Nosotros, por eso que el peregrino, él alza los ojos a los montes y él mira a los montes. Y él en cierta forma, él hace una acción despectiva. Que estos montes no tienen relevancia, pero el socorro realmente no viene del monte, no viene de los recursos. Mi socorro viene de un Dios que creó el monte, que creó los recursos, que creó lo que existe y lo que no se ve. Hasta el diablo es creación de Dios. Los demonios son creación de Dios. ¿Cuántos alaban al Señor? Tenemos que reconocer a Jehová como el creador. Digan conmigo: Jehová es nuestro creador. Hermano, este es un principio tan grande. Él es el creador de todas las cosas. Él es el creador de los animales. Él es el creador de las bacterias, de los átomos, del quantum, de los microorganismos, de los sistemas celulares y galácticos. Él es el creador de las cosas que aún usted no conoce ni nunca ha visto. Él es el creador. Es el que es el creador de todo. Es el Dios que me va a socorrer. Es el Dios que es la fuente de mi socorro. Entonces el peregrino, cuando va hacia Jerusalén, él comienza a alabar a Dios y él comienza a decir: yo tengo a un Dios que me socorre, porque Él es el creador de todas las cosas. Jehová, como el creador de todas las cosas, muestra tres características. En primer lugar, el salmista está diciendo que Dios muestra su poder. Cuando habla que Él es el creador del cielo y la tierra, es que Él es el único que tiene poder de crear. Número dos, Jehová como creador muestra su soberanía. Ustedes saben que Dios es soberano. ¿Cuánto dicen amén? ¿Ustedes saben lo que es la implicación de la soberanía de Dios? Que Él hace como Él quiera, como Él quiere. Él no es un Dios que se manipula. Él no es un Dios que se coacciona. Nuestro Dios no se coacciona. Nuestro Dios es un ser que Él actúa. Él es soberano en hacer como Él quiere. Y ese Dios que es soberano es el creador de todas las cosas. Y cuando habla que es el creador, es que Él es el que tiene la capacidad de crear las cosas que tú menos te imaginas. ¿Cuántos creen que Dios puede crear un milagro hoy en tu vida? Poquito, ¿cuántos creen que Dios puede hacer un milagro? Hermano, yo no puedo. Pero Él sí lo puede. Él sí puede hacer un milagro. Cuando dicen amén, Él sí puede abrir la puerta. Él sí puede romper las cadenas. Él sí puede levantar al que está inválido. Él sí da vista a los ciegos. Porque Él es soberano. Él es poderoso. Y también Jehová, como creador de todas las cosas, muestra su autoridad. Diga conmigo: autoridad. Cuando el salmista dice el creador del cielo y la tierra, está describiendo un Dios que es el que tiene autoridad.
Mira, hermano, declaremos que Jesús es el Señor de Panamá. Es el Señor de mi familia. Cuando dicen amén, Jesús es el Señor de Boquete. No es San Judas Tadeo, Jehová lo reprenda. El Señor de Boquete es Jesucristo. Él es la autoridad aquí. Cuando dicen amén, el salmista está diciendo: mi Dios como creador es el que tiene autoridad. Así que todos mis enemigos, aléjense, porque tengo la fuente de mi socorro, el Dios de autoridad. Por Él subsisten y existen, dice la palabra del Señor, todas las cosas. Entonces, hermano, tenemos que reconocer a Jehová como el creador de todas las cosas. De todas las cosas. En tercer lugar, el tercer principio está en el versículo 3. Vaya conmigo al versículo 3 del capítulo 121. No da, dice, léalo conmigo. No dará tu pies al resbaladero, ni se dormirá el que guarda, ni se dormirá, dice, ni se dormirá el que te guarda. Tercer principio: Jehová no permitirá que rebalemos en el camino. Jehová no permitirá que resbalemos en el camino. Aquí la parte clave en este principio es la primera línea del versículo 3. Dice: no dará tu pies al resbaladero. La palabra en hebreo, tu pie al resbaladero, esa palabra de resbalar, habla que Él no va a permitir resbalar, Él no va a permitir que tus pies, no te habla, es una figura retórica que habla de qué, de nuestra vida, de nuestro caminar, de lo que hacemos, de lo que estamos haciendo. Nuestro Dios, que es nuestro socorro, no va a permitir que el creyente, que el cristiano, que el que tiene a Cristo en su corazón, resbale. Está hablando de que el Dios provee en ese socorro estabilidad. Dígale a su hermano: Dios nos da estabilidad. Dios te da estabilidad. ¿Cuántos dicen amén? Dice: no permitirá que tu pie se deslice, te resbale. ¿Qué es lo que quiere el enemigo? Que resbalemos. ¿Qué es lo que quiere el enemigo? Que patinemos, que caigamos. Pero Jehová, como nuestro socorro, no va a permitir que nosotros caigamos. No va a permitir, no, y eso no significa que tendremos ausencia de problemas. Vamos a tener circunstancias y problemas, pero lo maravilloso es que Dios estará allí y nos sostendrá para no caer. Jehová no permitirá que desmayes. ¿Cuántos dicen amén? ¿Cuánto aquí han estado a punto de desmayar en su vida? ¿Cuánto aquí han estado a punto de desmayar con su familia, con su vida espiritual? Problema aquí, circunstancia allá, enfermedad aquí. Y muchas veces estamos tan agobiados que decimos: voy a desmayar. Pero hoy Dios te dice: no voy a permitir que desmayes. Yo soy el que te sostengo, como dice el Salmo. Yo extiendo mi mano, yo soy el que extiendo tu mano y te saco del hoyo. Hay un Dios que está pendiente para sostenerte y no desmayar. Jehová es el que te da estabilidad en medio de las circunstancias. ¿Cuántos dicen amén? Hermano, no vas a desmayar. Dígale a su hermano: no vas a desmayar. No vas a desmayar, porque Jehová no va a permitir, dice, que resbales. No dará tu pie al resbaladero. ¿Qué cosa quieren producir que desmayes o que te resbales o que patines, como dicen por ahí? El pecado, el diablo, los enemigos de Jehová, los enemigos que te rodean. Hoy, Dios, mira, hermano, por eso que aún nuestra vida, hermano, no es por nuestra propia fuerza. ¿Cuántos dicen amén? Hermano, esto no es una cuestión de mi propia fuerza. Yo no, mira, el socorro no viene ni por mi conocimiento, ni mi experiencia en Dios. No, no, el peregrino está diciendo: oh, ¿de dónde vendrá mi socorro? El
sabía que en cualquier momento podría desmayar, podía patinar. Él sabe que en su humanidad era vulnerable, en su humanidad era débil, en su humanidad podía suceder cualquier cosa. Pero él dice: mi socorro viene de Jehová, y ese Dios poderoso no va a permitir que yo desmaye. Hermano, hay un Dios que te sostiene, hay un Dios que en tu debilidad te sostiene. ¿Cuántos dicen amén? Muchas veces queremos desmayar, pero tú no vas a poder desmayar. Tú vas a desmayar en tu propia fuerza, vas a desmayar, pero con la ayuda de Jehová no vamos a desmayar. Porque dice: no permitirá, el versículo 121, no dará tus pies al resbaladero. O sea, no va a permitir que tú resbales, porque Él es el que te sostiene, Él es el que te cuida, Él es el que provee seguridad a tu vida. ¿Cuántos dicen amén? Él es el que provee estabilidad a tu vida. Y cuando yo estudiaba esto, yo lloraba al Señor, yo decía: Señor, gracias, porque no es con mi fuerza. Y muchas veces he enseñado un evangelio que por nuestra fuerza, hermano, no es por nuestra fuerza. Aquí está la implicación. Este peregrino sabía que con su fuerza no podía caminar, pero él dice: yo tengo mi socorro, que es Jehová, que Él no va a permitir que yo desmaye, porque tenemos un Dios que nos sostiene. Tenemos un Dios que cuida nuestros pasos. ¿Cuántos dicen amén? Tenemos un Dios que cuida nuestro caminar. Él no va a permitir que tú desmayes, Él no va a permitir que tú caigas, porque es Jehová el que te sostiene. Y cuarto principio, está en la segunda línea del versículo 3 y todo el versículo 4. El segundo principio es el siguiente: recibimos la atención y cuidado constante de Dios. Recibimos la atención y cuidado constante de Dios. Mire lo que dice el versículo 3, la segunda línea: no dará tu pie al revés, ni se dormirá. Dice: el que te guarda. Peñica a su hermano, dígale: no te duermas tú. Dígale: no te duermas. Dice: no se dormirá. ¿Cuántos están dormidos aquí ya? El que te guarda. Y esta es esta parte del texto es interesante. Ni se dormirá el que te guarda. ¿Qué sucede en nuestra naturaleza humana? Nosotros si no dormimos. Dormir habla de cansancio. ¿Dormir habla de qué? De fatiga. ¿Dormir habla de qué? Que estamos débiles, que estamos cansados, agotados. ¿Dormir habla que estamos exhaustos del trabajo? Y en este caso el peregrino sabía que él en el caminar se iba a cansar, y por tal motivo iba a dormirse. Y como él no tenía otra persona, a veces iban solo en grupo, se dormían. Cuando alguien dormía en el peregrinaje, estaba propenso a que fuera ¿qué? Robado y atacado, porque estaba dormido. Pero el salmista dice aquí, dice: no se dormirá el que te guarda. ¿Y qué significa no dormirá el que te guarda? Habla que nuestro Señor no tiene limitaciones. ¿Cuántos dicen amén? Nuestro Señor no es como nosotros. Nosotros nos cansamos, nos agotamos, pero Dios no se agota. Dicen por ahí: no, es que Dios descansó. No, es una figura. Habla de satisfacción. No es que Dios se fue a dormir. El que se fue a dormir, si fue Abraham,
perdón, Adán y Eva, esos eran dormilones. Pero nuestro Dios no es como nosotros. Por eso que la confianza en nuestro Dios habla cuando el salmista dice: no se dormirá. Está hablando de que nunca Dios va a dejar de atendernos. Nunca Dios va, Él nunca va a quitar su mirada, porque su mirada siempre va a estar atenta las 24 horas del día. Nuestro Señor permanece siempre atento y vigilante. Cuando dice: no se dormirá el que te guarda. Iglesia de Dios, mientras tú estás cansado y abatido, Dios está atento de ti. Y cuando leía esto, yo lloraba y decía: Señor, gracias, porque tú estás atento de mi familia, de mis hijos, de mi vida. Tú estás pendiente de mí. Tú estás pendiente de mis necesidades. Porque si fuera por el hombre está limitado, pero Dios no se cansa. Dios no está limitado como está el hombre. Por eso el salmista dice: el que te guarda no duerme. Y me gusta lo que dice el versículo 4. Miren lo que dice el versículo 4. Léanlo conmigo. He aquí, no se adormecerá ni dormirá el que guarda a Israel. El salmista está reafirmando y utiliza la palabra he aquí. Eso en hebreo está hablando por consiguiente, o está maximizando la expresión, el principio de atención. Él está diciendo: yo tengo una atención tan grande que, y utiliza un juego de palabras en el versículo 4, no se adormecerá ni dormirá. Está hablando que nuestro Señor permanece atento y vigilante. Nuestro Señor permanece cuidadoso sobre la vida las 24 horas. Hay un Dios que está vigilando, hay un Dios que nos está guardando, hay un Dios que nos está cuidando. ¿Cuántos dicen amén? ¿Cuántos dicen gloria a Dios? Él cuida a tu familia, Él cuida a tus hijos, Él cuida esta iglesia, Él está vigilándonos. El que te guarda, ¿cuántos saben que Él es tu guardador? Él no duerme, Él no se cansa, Él no se va a dormir al cuarto. Nuestro Dios está atento las 24 horas. Mientras tú duermes, Él está atento. Mientras tú descansas, Él está pendiente de ti. ¿Cuántos saben que Él está atento de ti? Él sabe tus problemas, Él conoce tus frustraciones, Él conoce tus limitaciones. Pero lo lindo es que dice: no, ni se adormecerá. El término adormecerá es que Él no ronca, Él no anda. Mira, hermano, yo estoy entrando en una etapa de mi vida que me siento a ver televisión y quedo dormido. En serio, quedo dormido. Antes no era, ahora quedo dormido. Y mi esposa se ríe: hey, nada más existe. ¡Fuf! Queda uno ido, ¿verdad? Pero mientras estoy ahí descansando, Dios está atento de mí. Hermano, esto es una verdad, esto es un principio. Y eso es lo que el salmista dice: Él ni se adormecerá, ni se dormirá. El banco se durmió. El doctor se durmió. La medicina se adormeció. La respuesta que esperaba, tal vez no ves nada. No importa, lo importante es que el que me ve y está atento, Él sigue despierto. Él sigue pendiente de mí. ¿Cuántos dicen amén? Aunque no tengas atención de este mundo, tenemos la atención de nuestro Dios. Aunque no tengas la atención de tu familia, tenemos la atención de Jehová, hermano. Aunque no tengas la atención de este gobierno, ni de los abogados, ni del banco, tenemos la atención de Jehová. ¿Cuánto alaban al Señor?
Por eso podemos entrar ahora por medio de Cristo confiadamente. Hermano, miren la oficina de Dios. Ahí no hay, en la oficina de Dios no hay una secretaria que te dice venga más tarde. Como cuando usted va a una oficina de por aquí, usted le dice ni piense ni venga, que aquí no se le va a atender. Nuestro Dios, hermano, en su oficina está abierta, y Él ve la sangre de Cristo en nuestra vida, y Él dice: entren confiadamente, yo estoy atento. ¿Qué necesita mi pueblo? ¿Qué necesita mis hijos? Ni se adormecerá, hermano. Él no se cansa. ¿Cuánto alaban al Señor? Él no se cansa de que tú la alabes. ¿Cuánto dicen amén? Mire, y quiero decirle algo: Dios nunca se ha cansado de ti. ¿Cuánto dicen amén? Tal vez ya tu esposa se cansó de ti, pero Dios no se cansó de ti. Tal vez tu pastor ya se cansó de ti, pero Dios no se ha cansado de ti. Porque en mi limitación y problema, Dios está ahí siempre pendiente de mí. ¿Cuánto alaban al Señor? Él escucha mi clamor. Él está ahí pendiente las 24 horas. Nuestro Dios no es un Dios exclusivo para cierto. Nuestro Dios es para todos aquellos que dicen: Señor, te necesito, ayúdame, necesito tu socorro. Y vuelvo a preguntar: ¿cuánto necesitan el socorro de Dios? ¿Cuánto necesitan la ayuda de Dios? Yo no sé qué ayuda necesitas, no sé qué problema estés pasando, pero tu socorro no viene de Iván Río, no viene de presidente. Tu socorro viene de Jehová, el que hizo en los cielos y la tierra. Él es el que es tu socorro. Concluyo: en medio de cada circunstancia que estemos atravesando, este salmo nos motiva a levantar nuestra mirada a Jehová. Levanta hoy tu mirada a Jehová. Levanta hoy tu mirada a Cristo, el autor y consumador de la fe. Pon tu mirada en Cristo y no en lo creado. Usted sabe que el problema es que estamos poniendo la mirada en seres creados. Pon tu mirada en el que es el creador. No pongas tu mirada en lo creado, porque si pones tu mirada en lo creado, te vas a frustrar. Pero cuando ponemos nuestra mirada en el creador, hermano, vamos a ver la gloria.

nuestra mirada en el Creador, hermano, vamos a ver la gloria de Dios. Debemos poner nuestra confianza en Él. Confía en Él, porque es la fuente de nuestro socorro. Si estás pasando por alguna circunstancia, aquí está la fuente de tu socorro. Viene de Jehová. ¿Qué necesita hoy? Que entres a la gloria de Dios, que entres a su presencia. La fuente de su socorro, de tu socorro, está aquí. Es el Espíritu Santo. Dios es el que sostiene nuestro caminar. Él es el que no va a permitir que caiga. Si has pensado en caer, hay un Dios que todavía te sostiene, que cuida tu caminar, que cuida tu familia, que cuida aún tus decisiones y cosas que tienes que hacer en tu vida. Dios está pendiente. Déjalo que cuide tus pasos. Permanece atento, Él permanece atento. Él siempre está cuidando. Mientras nosotros somos infieles, Él permanece fiel. Aunque enfrentemos dificultades, debilidades, momentos de incertidumbre, podemos descansar hoy en la seguridad de que Jehová no se adormece. Y déjeme decirle algo, hermano. Dios no está dormido. Por ahí una película que decía: Dios no está muerto. Bueno, mi película se llama Dios no está dormido. Él está pendiente de ti. Él está cuidando tus pasos. ¿Cuántos dicen amén? Él cuida tu levantar y tu acostar. Él cuida tu salida y tu entrada. Eso lo dice, mire, no lo digo yo. Mire, vaya conmigo al versículo 8 del capítulo 121. ¿Qué dice el capítulo, el versículo 8 del 121? Jehová guardará, ¿qué cosa? Tu salida y tu entrada desde ahora y para siempre. Habla una implicación de eternidad. ¿Qué tengo que hacer en ese momento de debilidad, en ese momento de incertidumbre, de inseguridad que estás pasando por una enfermedad, por alguna circunstancia? Corre a la fuente de tu socorro. Corre a la fuente del único que puede hacer un milagro, el único que puede levantarte, el único que puede sostenerte cuando nadie te sostiene. Él sí cuida tus pasos, Él sí está pendiente de ti. Podemos descansar en la seguridad de que Jehová no se adormece, ni duerme, ni ronca, sino que cuida constantemente a su pueblo. Y el aspecto de atención, hermano, habla de un Dios accesible, un Dios que no mete trabas para comunicarnos con Él. Él es accesible y Él está aquí dispuesto a socorrerte. Yo no sé usted, hermano, pero todos los días yo necesito el socorro de Dios. Todos los días yo necesito que Dios sea mi socorro. Todos los días yo alzo mi mirada al volcán Barú, a los problemas y a las circunstancias. Yo declaro: mi socorro viene de Jehová, que hizo los cielos y la tierra. Dile ese problema y esa circunstancia. Mira, problema y circunstancia, enfermedad, no sé qué estás pasando. Declárale esta palabra. Mira, monte, circunstancia, mi socorro viene de Jehová. Mi respuesta viene de Jehová. Mi ayuda viene de Jehová.

y no de cualquier Dios, sino de aquel Dios que te creó, que creó los cielos y la tierra, del poderoso, del soberano y del que tiene autoridad. ¿Qué te animo hoy, iglesia? Te animo a correr a su presencia. Te animo a decirle: Dios, socórreme que no puedo. Te animo a decirle: Dios, estoy a punto de desmayar, no permitas que desmaye. Te animo hoy, iglesia, a que le grite y le diga: ¿de dónde vendrá mi socorro? Y diga: Señor, mi socorro viene de ti. Es hora de declarar y gritar esta palabra en tu hogar, en tu familia y en tu vida. Póngase sobre sus pies y pasen aquí todos los que necesitan a este altar, todos los que necesitan el socorro de Dios. Que Jehová sea su socorro. Pase este altar y levante su mano y diga: Señor, tú eres mi socorro. No es ese monte. La respuesta no está en el monte. Pase, corre este altar. Yo necesito el socorro de Dios. Oh, sharababai, cantarabai, sharababai. Levanta tus manos. Necesitas una respuesta. Este es el momento. Porque la respuesta, el socorro viene de Jehová. El que tiene el poder de hacerlo es Él. El que tiene el poder de hacer un milagro es Él. No soy yo. No es el doctor, es Dios. No es el banquero, no es la plata, es Dios. Oh, sharabababai, cantaraba. Pero el peregrino entendió que la fuente de su socorro y su ayuda es Jehová, el Creador. Oh, sharabai, canta. Levanta tus manos y adora a Dios. Mi socorro eres tú. Oh, rabai, sharababai, canta, rabai. No pongas tu mirada en esos montes. No pongas tu mirada en ese problema, por más grande que sea. Pon tu mirada en aquel que es la fuente de tu socorro. Y sharabai kondar, alza tus manos y comienza a decirle: Señor, tú eres mi socorro. Oh, tú eres mi ayuda. No permitas que yo resbale, Señor. No permitas que yo desmaye, Señor. No permitas que yo caiga. Muchas veces he sentido caer, sentido desmayar. Muchas veces no he podido. Dice Él no permitirá que tus pies rebalen, tu caminar. Él no va a permitir que tu vida cambie de dirección. Oh, Él está aquí, hermano. La fuente de tu socorro está aquí. La fuente de tu socorro está aquí. Solo levanta tu mano y le Dios, tú eres mi socorro. Tú eres mi respuesta, tú eres mi ayuda. Oh, Rabba y Sharaba, Baba, para esa sanidad, para ese milagro, para esa prueba que estoy pasando. Y en ti,

¿Qué tal si levantan sus manos al cielo? Su diestra está sobre su pueblo. Su diestra está levantando el ánimo de aquel que está caído. Su diestra está levantando aquel que estaba débil. Ánimo pronto está cayendo sobre aquel que está débil. Salud sobre los cuerpos. Sanidad sobre los cuerpos. Bálsamo sobre toda dolencia. Bálsamo sobre todo en el nombre de Jesús. Ahora en el nombre de Jesús reposa libertad sobre los cuerpos. Reposa libertad sobre los

que se escuche la voz del pueblo. Oh, tu diestra me ha sostenido.

Gracias, Señor. Oh, la presencia de Dios está aquí, linda. Levante sus manos. Oh, santo, yo siento su presencia en este lugar.

Él no duerme. Él no coge vacaciones. Oh, Sharabai. Él está en un momento más difícil que está él conmigo. Oh, Shabai Kondaraba. Sarabai Kataraba. Puedes acercarte a un hermano y orar con él. Abraza a tu hermano que está a tu lado. Dice: y no se dormirá el que guarda Israel. Está hablando de su pueblo. No se dormirá el que guarda esta iglesia. Ora con tu hermano. Hablo de un aspecto colectivo. En medio de pruebas y dificultades, Dios va a guardar la casa de Dios. Dios va a guardar a su iglesia. Oh, Sharabayan. Irabaikan. Ora con tu hermano. Irabai, Sharabai, Kandarabai, Sarabai. Espíritu de Dios. Espíritu de Dios. Sarabai. Irabai, Kandarabai, Sharabai, Sarabai. Irabai, ¿a quién tengo yo en los cielos sino a ti? Sarababai, Karababai.

tenemos a ti, Señor. Te tenemos a ti, Creador del cielo, cielo y la tierra.

nuestro ayudador, nuestro protector. Tú eres el que guarda a Israel, tú eres el que guarda al lirio del valle, tú eres el que guarda a nuestra familia. Tú eres nuestro guardador.

Rey de Reyes, poderoso Dios, poderoso Dios. Tú haces milagros, tú haces maravillas, tú sanas la enfermedad, tú levantas al que está caído, tú renuevas al que no tiene fuerza, tú das fuerza al que no tiene ninguna, al que está cansado tú lo renuevas, al que está agotado.

Santo, Santo. Gracias, Señor. Gracias, Señor. Gracias, Señor. Gracias, Señor. Agarre la mano a su hermano. Vamos a

orar por Venezuela. Agarra la mano a su hermano. Vamos a orar por Venezuela. Vamos a orar por Chiriquí, hermano. Que ese desfile LGTB, Dios tome el control y que Dios se glorifique ahí en esa situación que atenta contra los principios de la palabra de Dios. Agarra la mano, esto es una oración seria, hermanos. Que Dios habla de muchas maneras, hermano. Que Dios tenga misericordia en nuestra provincia. Que Dios tenga misericordia. Hay un centro de acopio para los hermanos de Venezuela, Solimar, ¿verdad? Contigo, ¿no? Ahí en el municipio, en la Junta Comunal, ahí hay un centro de acopio, hermano. Si usted desea apoyar algo, ¿qué necesitan ahí? Agua, productos enlatados, frazada y pampers. Nada que sea alimentos perecederos, ¿verdad? Sea en lata. Si usted quiere colaborar, hermano, puede ir con una sol o a la Junta Comunal de Bajo Boquete y aquí en el Alto para colaborar con nuestro hermano de Venezuela. Oremos, hermano, que Dios tenga misericordia en nuestra provincia y vamos a orar por Venezuela. Primero oremos por nuestra provincia. Señor, venimos delante de tu presencia como una iglesia aquí unida. Clamamos delante de ti y nos humillamos y te pedimos, Señor, perdón por los pecados de Chiriquí, de Boquete, Señor. Perdónanos como iglesia, Señor, si no hemos hecho las cosas como tú quieres que las hagamos, Señor. La bandera chiricana, oramos por Chiriquí, Señor, que tengas misericordia de Chiriquí. Mira, Señor, ese desfile que se va a hacer, que está en contra de tu voluntad, Señor, en contra de la palabra de Dios. Hoy clamamos a ti, Señor, que tengas misericordia de Chiriquí. Reprendemos toda maquinación satánica que está detrás de esta actividad, de este desfile, Señor. Reprendemos toda maquinación de homosexualismo, de lesbianismo, de ideología de género. Lo reprendemos en el nombre de Jesús. Reprendemos todo espíritu inmundo que quiere infiltrarse en Chiriquí. Lo reprendemos en el nombre de Jesús. Reprendemos, Señor, toda maquinación, todo grupo que está detrás de esto. Lo reprendemos en el nombre de Jesús. Chiriquí es para Cristo. Chiriquí, Boquete para Cristo, David es para Cristo. Vamos, iglesia, ayúdame a clamar. Reprenda esa maquinación, reprenda esa intención del diablo, reprenda esa actividad, reprenda esa malicia. La sangre de Cristo, ore por Chiriquí. Dios tenga misericordia de Panamá, de Chiriquí. Y Catarabay Canda, todo desfile gay, Señor, lo reprendemos. Todo desfile, Padre. Oh, calla la boca, Padre. Arruina esos planes. Arruina, Señor. Si tiene que mandar lluvia, oh, y trueno y relámpago, mándalo, Señor. Oh, Shakatarabay. En Chiriquí no aceptamos eso. En Chiriquí no aceptamos esa malicia. Oh, Jehová, ten misericordia. Ore por misericordia, hermano. Ore por misericordia, Señor. Ten misericordia, Dios. Ten misericordia, Padre. Toda malicia del diablo la reprendemos en el nombre de Jesús. Padre, mira cómo esas autoridades aprobaron eso, Señor. Ten misericordia, Señor, del alcalde de David. Ten misericordia. Y reprendemos toda abominación. Reprendemos toda influencia diabólica que quiere venir. Toda puerta abierta. Todo lo que quiere venir a traer maldición a Chiriquí. Lo reprendemos en el nombre de Jesús. Vamos, iglesia, ayúdame. Ayúdame a clamar. Tú tienes poder en tu boca. Oh, Shakatarabababa, ten misericordia, Señor. Ten misericordia, Señor. Ten misericordia, Señor. Ten misericordia. Oh, Daraba, reprendemos toda malicia del diablo. Reprendemos todo lo que se ha levantado en el nombre de Jesús. Arruina los planes enemigos.
Cierra sus ojos y comienza a orar, comienza a clamar. Arruina los planes del enemigo, Señor. Arruina los planes diabólicos. Toda maquinación oculta, Señor. Lo reprendemos en el nombre de Jesús. Arruina los planes del enemigo, Señor. Arruina los planes del enemigo. Arruina los planes del enemigo, Señor. Arruina los planes del enemigo, Señor. Toda influencia diabólica en las regiones celestes. Todo espíritu de inmundicia, Jehová lo reprenda. Limpia los aires, Señor. Limpia los aires de Boquete, de Chiriquí, de David, Señor. Toda brujería, hechicería, toda maldición, todo pacto diabólico, Jehová lo cancela en el nombre de Jesús. Jehová cancela en el nombre de Jesús. Jehová lo cancela. Vamos, iglesia, alza tu voz, alza tu voz. Dios rompe las cadenas. Dios rompe las cadenas. Oh, shakatara, baba. Rompe las cadenas, Espíritu Santo. Toda cadena de inmundicia. Oh, shakatara, baikanda. Todo lo que no es tuyo, lo reprendemos en el nombre de Jesús. Ten misericordia, Señor. Ten misericordia, Jehová. Y kataraba y sharaba. Ten misericordia, Señor. Y cataraba, baikanda. Iglesia, despierta. Iglesia, despierta. No es con, esto no es con armas ni con ejército. Esto no es con sangre ni carne. Es con su Santo Espíritu. Iglesia, despierta. Y cataraba y shakataraba. Y cataraba y condaraba. Rompe las cadenas, Señor. Ten misericordia, Jehová. Todo lo que atenta contra la niñez, todo lo que atenta contra la familia, todo lo que está atentando contra la palabra de Dios, Jehová arruina esos planes. Jehová arruina esos planes. Jehová arruina. La sangre de Cristo tiene poder. La sangre de Cristo tiene poder. Oh, shakataraba y kandaraba haya. Y kataraba haya. En el nombre de Jesús. Ahora oramos por Venezuela. Comienza a clamar por Venezuela. Diga: Dios, ten misericordia, Venezuela. Oramos por nuestros hermanos de Venezuela, Señor. Mira ese gran terremoto que ha pasado, Señor. Y todavía sigue temblando, Señor. Mira cuántos miles y miles han quedado sin hogar, heridos. Cuántos miles han muerto, Señor. Ten misericordia, Venezuela. Levanta, Venezuela. Haz tu obra en Venezuela, Señor. Que en medio de esta tragedia, Dios, tú te glorifiques. Que tú derrames un avivamiento en tu iglesia. En tu iglesia ahí en Venezuela. Levanta a mis hermanos. Oh, a la familia. Trae libertad a ese país. Ese país lleno de brujería, de hechicería, de santería. Jehová, libera a Venezuela. Que sea una nación bendecida. Y bendecimos a Venezuela. Bendecimos a Venezuela. Oh, shababababababa, ore por Venezuela, di Dios, ten misericordia, Dios, ten misericordia, Dios, derrama, Señor, un avivamiento, Dios. Mira cuántas familias han perdido hijos, han perdido padres, hermanos, Señor. Y como hermanos panameños nos duele, Señor. Lloramos con los que lloran, Señor. Haz tu obra en medio de tu pueblo, Señor. Haz tu obra en medio de esta tragedia, Señor. Tú eres el Dios soberano. Oh, shakatarabababá. Ten misericordia de mis hermanos. Levanta tu iglesia en Venezuela, Señor.
Levanta hombres y mujeres de Dios en ese lugar, Señor. Y que el evangelio de Cristo sea predicado. Oh, Shabababababai. Iribikida Rabashara. Reprendemos la brujería y la hechicería. Todo lo maldición en Venezuela. Jehová lo reprende en el nombre de Jesús. Trae libertad a ese pueblo, Señor. Trae libertad a Venezuela. Y en tu voluntad y soberanía, Dios, a la obra en Venezuela. Te damos gracias, Señor. Ahora levante sus manos y diga, Señor, gracias. Gracias por lo que estás haciendo y por lo que vas a hacer. Gracias porque tú eres nuestro socorro. Tú no permitirás que yo desmaye ni resbale, ni te duermes, Señor. Dele un aplauso al Señor. Amén. Dele un abrazo a su hermano que está a su lado. Abrace como a 5 que no haya abrazado hoy. Abrácelo, diga: hermano, te amo en el amor de Cristo. Abrácelo, abrácelo. Hoy hay vigilia, hermanos. Mañana hay instituto bíblico, culto de jóvenes, visita a Paz de Sombrero. Domingo, escuela bíblica, hermanos, a las 9:30 y a las 11 el culto de milagro. Pase una linda noche. Nos vemos el domingo, si el Señor lo permite. Que el Señor le bendiga.

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1: Dios eterno y fiel.
2: Diga conmigo, a ti adoraré.

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1: Enviaste tu palabra y me sanaste. Tú has tenido compasión de mí y extendiste tu mano y me tocaste. Tú has sido rico en misericordia por el gran amor con que me amaste. Aún estando yo muerto en mis delitos y en mis pecados, me diste vida juntamente con Cristo y me has resucitado y me has sentado en lugares celestiales con Jesús. Has mostrado tu amor, Señor. Has mostrado

Son las 11 en punto. 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

0: ¿Sabías que diariamente te despiertas en medio de una guerra? Pues así es. Es una guerra que sucede en tu interior. Una lucha para acercarte o alejarte de los propósitos de Dios para tu vida. Pero, ¿cómo ganas esa guerra en tu interior? Bienvenidos a Esperanza Diaria, el ministerio de transmisión en audio del pastor Rick Warren. El día de hoy comenzamos una nueva serie de enseñanzas titulada La Guerra Invisible. Nunca vas a tener una vida sin problemas. O estás saliendo de un problema, o estás a la mitad del problema. O quizá estás por entrar a un nuevo problema, porque la vida es simplemente una serie de problemas. El pastor Rick, en esta transmisión de Esperanza Diaria, responde a la trillada pregunta: ¿por qué la vida es tan dura? Escuchemos al pastor Rick en la primera parte de la enseñanza titulada Cuando te quieres rendir.
1: Ayer en la tarde estaba sentado en el estudio de mi casa. Tenía la ventana abierta, el día estaba muy bonito y de pronto me di cuenta de que alguien estaba cocinando barbacoa. Me llegó ese olor distintivo del carbón caliente, pero mientras pasaba el tiempo, me di cuenta de que no era barbacoa, sino parecía que alguien estaba quemando basura. Me quedé oliendo un poco más y dije, eso es basura, es pasto quemado. Así que salí a mi patio trasero y vi que había un incendio. Vivo cerca del cañón y el fuego se acercaba cada vez más. Entonces Kay fue por su celular y llamó al departamento de bomberos, a lo que ellos dijeron que ya habían recibido una llamada y que ya iban en camino. Llegaron 5 camiones y helicópteros dejando caer algo. Como una hora antes del servicio, estaba afuera echándoles agua con una manguera a mis preciosos árboles de fruta para apagar el fuego. Terminó eso, y casi se me hacía tarde para llegar al servicio, así que rápidamente me meto en la camioneta y cuando la intento prender, no puedo porque la batería está muerta. Amigos, esto es algo que aprendimos hace mucho tiempo. El gran principio de la vida son 3 palabras. Siempre hay algo. Nunca vas a tener una vida sin problemas. O estás saliendo de un problema, estás a la mitad del problema, o estás por entrar a un problema nuevo. Porque la vida es simplemente una serie de problemas. Esta carta es vieja. Me la mandaron hace mucho, pero sigue aplicando hoy en día. Y dice, querido pastor Rick, si pudiera describir mi vida con una sola palabra, sería conflicto. Pareciera que tengo que batallar para todo. Todo es una batalla. Batallo con mis hijos, batallo con mi esposo, con mi trabajo e incluso en mi camino con el Señor. Batallamos con nuestro dinero, con nuestra vida íntima y hasta batallamos para entendernos el uno al otro. Más mis propias luchas internas. Simplemente no puedo adherirme a las cosas, incluso cuando sé que es lo correcto. ¿Por qué la vida es tan dura? ¿Terminará en algún día la batalla? Genuinamente espero que sí. Porque a veces
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1: Esa es una muy buena pregunta. ¿Por qué la vida es tan dura? No siempre fue así. El jardín del Edén era el paraíso. John Milton escribió un poema llamado El Paraíso Perdido. Cuando Adán y Eva decidieron seguir su voluntad en lugar de la voluntad de Dios, comenzaron todos los problemas, y cada uno de nosotros hemos hecho lo mismo desde entonces. A eso se le llama pecado. Decir, Dios, creo que yo sé más que tú, más de lo que tú crees que me haría feliz, así que te voy a desobedecer y voy a hacer lo que yo pienso que es lo correcto. Esa es la fuente de todos los problemas, de todos los problemas en el mundo. El pecado entró al mundo y ahora el mundo está quebrantado. Ya hemos hablado de esto muchas veces. Nada en la tierra es perfecto. Todo lo que hay en este planeta está quebrantado por el pecado. Hasta el clima está quebrantado. Por eso, tenemos todas estas catástrofes raras. La economía está quebrantada. Tu cuerpo está quebrantado, no funciona a la perfección. ¿Te has dado cuenta de eso? Ninguna relación funciona. Todas están quebrantadas, todas las familias están quebrantadas. No hay familias perfectas, matrimonios perfectos, ni amistades perfectas. Nada es perfecto en el planeta, a excepción de la verdad de la palabra de Dios. Cuando Adán y Eva fueron expulsados del paraíso, Dios dijo que sería difícil porque ahora todo estaba quebrantado. Por eso hacemos la oración del Padre Nuestro en «Hágase tu voluntad», así en la tierra como en el cielo. Porque en el cielo la voluntad de Dios se cumple a la perfección. Raramente se cumple en la tierra. Escogemos seguir nuestra voluntad y por eso nos lastimamos. Aparte de esta caída por el pecado, hay una batalla cósmica por tu vida. No sé si lo sabes o no. Yo la llamo la guerra invisible. Hay fuerzas intentando destruir tu alma. La Biblia las llama el mundo de la carne y Satanás. La primera batalla pasa dentro de ti, que es de tu naturaleza pecaminosa. Es tu predisposición para tomar las decisiones incorrectas. ¿Alguna vez has hecho algo a pesar de que era autodestructivo? Sí. ¿Alguna vez has hecho algo sabiendo que estaba mal? Sí. ¿Alguna vez has hecho algo contraproducente a pesar de saber que no te beneficiaba? Sí. Hacemos este tipo de elecciones todo el tiempo. Hay una batalla constante dentro de nosotros, a la cual la Biblia le llama la carne, a nuestra naturaleza vieja y pecaminosa. Es una batalla. Por eso es que empiezas un nuevo hábito y luego lo dejas. Te quedas a la mitad de la dieta o renuncias a tu plan de ponerte en forma. Y hay otra batalla fuera de ti, que es con el mundo, nuestra cultura. No trata de edificarnos, sino que todo en nuestra cultura intenta derribarnos. Nos dice que no tenemos valor, que no importamos, que nuestra vida no cuenta, que no eres nadie, a menos de que seas muy atractivo, el más inteligente o el más atlético. El resto, ni modo. Si no eres número uno, no eres nadie. El mundo siempre te somete a la presión social, a hacer cosas que ni siquiera quieres hacer, pero terminas haciéndolas. Piensas que esa es la forma de mantener apariencias. Olvídate de los demás.
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1: Se están dirigiendo a la bancarrota. Así que no trates de estar al corriente con los demás. Pero aparte, está la batalla contra Satanás. El diablo es real. Sí hay un Satanás. No es igual que Dios. Fue creado por Dios y se reveló ante él. En el mundo hay el bien y lo malvado. Si no me crees, déjame darte un recorrido por el mundo. He visto muchas atrocidades. En la actualidad, hay más personas en esclavitud de las que había en la guerra civil. 14 millones de personas son esclavizadas a través del tráfico sexual. Ahí en el mundo hay maldad y tortura real, y Satanás está detrás de toda ella. Estas guerras en tu vida son la razón por la que todo es difícil. Todo es una lucha. La vida no es fácil. Hay un grupo de hombres y mujeres en la Biblia a lo que Dios llama sus héroes, héroes de la fe, y ellos ganaron la batalla. Están en la Biblia para enseñarnos a nosotros cómo ganar la batalla. Y están en Hebreos 11, y es el salón de la fama de Dios. Hoy vamos a ver este pasaje con detalle. Este pasaje habla de personas que pelearon la batalla y terminaron bien. Yo quiero que tú también termines bien. En la primera parte de Hebreos 11, hablan de personajes que ya conoces: Abraham, Isaac, Jacob, Moisés, David, Gedeón, Sansón y los profetas. Aprender a vivir por la fe involucra dolor. No se puede aprender a vivir por fe si siempre vives por tus sentimientos. Así que a veces Dios te quita tus sentimientos y permite que algunos malos sentimientos entren en tu vida. Es fácil amar y servir a Dios cuando todo está saliendo bien. Es cuando la vida es dura que la fe real se muestra. Cuando la vida se siente horrible, nada sale como quieres y todo parece resultar mal. La fe no promete una vida fácil y perfecta. Esto no es el cielo, sino la tierra. Estamos en la etapa de aprendizaje. Esto es nuestro preescolar. Estamos en la etapa de aprender de todo lo malo. Así que aprender a vivir por la fe implica enfrentar dolor y ser paciente con oraciones atrasadas, incluso con promesas que Dios aún no ha cumplido. Hebreos 11 habla de personas que vivieron a través de la fe y que no recibieron lo que querían en la vida, que pasaron por tiempos difíciles, tortura, problemas y dificultades. Entonces, Hebreos 11:35 comienza diciendo, pero otros, en cambio, fueron muertos a golpes, pues para alcanzar una mejor resurrección, no aceptaron que los pusieran en libertad. ¿Sabías que más personas han muerto por su fe, por creer en Jesucristo, en los últimos 100 años que en todos los siglos anteriores combinados? ¿Sabías que mueren 14 millones de personas al año simplemente por ser cristianos? Son asesinados por su fe alrededor del mundo. Pero no se escucha mucho de eso.
2: 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La Biblia nos enseña que existen tres enemigos que están tratando de destruir tu vida. Quieren desintegrar tu familia, robar tu alma, apartarte del gozo, del propósito y del significado de tu vida. Estos tres enemigos están en tu contra. La Biblia llama a estos tres enemigos el mundo, el diablo y la carne. El mundo está a tu alrededor. Satanás está en tu contra. Y la batalla contra ti.
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2: 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Ganando la guerra en mi interior, librado de mí mismo, llevando a cabo los cambios difíciles en mí. ¿Por qué la vida en este mundo es tan difícil? 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Ahora, escuchemos al pastor Rick con el resto del mensaje del día de hoy.
1: Aprender a vivir por la fe involucra dolor. No se puede aprender a vivir por fe si siempre vives por tus sentimientos. Así que a veces Dios te quita tus sentimientos y permite que algunos malos sentimientos entren en tu vida. Es fácil amar y servir a Dios cuando todo está saliendo bien. Es cuando la vida es dura que la fe real se muestra. Cuando la vida se siente horrible, nada sale como quieres y todo parece resultar mal. La fe no promete una vida fácil y perfecta. Esto no es el cielo, sino la tierra. Estamos en la etapa de aprendizaje. Esto es nuestro preescolar. Estamos en la etapa de aprender de todo lo malo. Así que aprender a vivir por la fe implica enfrentar dolor y ser paciente con oraciones atrasadas, incluso con promesas que Dios

0: ser paciente con oraciones atrasadas, incluso con promesas que Dios aún no ha cumplido. Hebreos 11 habla de personas que vivieron a través de la fe y que no recibieron lo que querían en la vida, que pasaron por tiempos difíciles, tortura, problemas y dificultades. Entonces, Hebreos 11:35 comienza diciendo, pero otros, en cambio, fueron muertos a golpes, pues para alcanzar una mejor resurrección, no aceptaron que los pusieran en libertad. ¿Sabías que más personas han muerto por su fe, por creer en Jesucristo, en los últimos 100 años que en todos los siglos anteriores combinados? ¿Sabías que mueren 14 millones de personas al año simplemente por ser cristianos? Son asesinados por su fe alrededor del mundo. Pero no se escucha mucho de eso. El versículo dice que estas personas fueron torturadas y prefirieron morir antes que alejarse de Dios. Y continúa diciendo, otros sufrieron la prueba de burlas y azotes, e incluso de cadenas y cárceles. Fueron apedreados, aserrados por la mitad.
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0: De aquí para allá, cubiertos de pieles de oveja y de cabra, pasando necesidad, afligidos y maltratados. El mundo no merecía gente así. Anduvieron sin rumbo por desiertos y montañas, por cuevas y cavernas. Aunque todos obtuvieron un testimonio favorable mediante la fe, ninguno de ellos vio el cumplimiento de la promesa. Esto sucedió para que ellos no llegaran a la meta sin nosotros, pues Dios nos había preparado algo mejor. El versículo es bastante fuerte. Vamos a analizarlo. Este pasaje nos enseña tres verdades profundas. La primera es que la fe no nos libera del dolor. Puedes estar haciendo lo correcto y aún así sentir dolor. Algunas veces sufrimos al hacer el bien. La segunda es que algunas promesas de Dios se cumplirán en la eternidad. A veces pensamos que todas las promesas que Dios nos hace, que son más de 7,000 por cierto, se van a cumplir aquí en la tierra. Pero sabemos que tendremos vida mucho más larga, que viviremos en el cielo que aquí en la tierra. Vamos a vivir por la eternidad. Y por eso, Dios tiene toda la eternidad para cumplir esas promesas. Solo porque una promesa no sea cumplida hoy o mañana, no significa que nunca se vaya a cumplir. El retraso no es una negación. Y algunas de esas promesas se cumplirán en la eternidad. Eso es lo que Él nos está diciendo. Y la tercera cosa es que somos corredores en una carrera de relevos históricos. Estos antepasados, Abraham, Moisés y todos los que mencionamos, no recibieron el premio al final de la carrera porque nosotros no la hemos terminado. Dios está reclutando personas para ser parte de su familia por la eternidad. Ha habido generaciones anteriores a las nuestras que han corrido la carrera y nos han pasado la batuta, la estafeta. Y ahora nosotros correremos y pasaremos la estafeta a la siguiente generación, y así sucesivamente. La carrera no está ganada hasta que la última persona la termine. ¿Te imaginas estar en los Juegos Olímpicos y hacer la carrera de relevo de 400 metros? Aunque llegaras a los 200 metros y terminaras tu parte, no podrían darte la medalla porque la carrera aún no termina. Eres parte de una gran carrera. Y el premio no llegará hasta que la carrera termine por completo. Después de eso, obtendrás tu medalla de oro. Pero no te lo pueden dar por simplemente haber terminado tu parte, sino hasta que todo tu equipo la complete. La siguiente parte del versículo dice, por tanto, también nosotros que estamos rodeados de una multitud tan grande de testigos, despojémonos del lastre que nos estorba, en especial del pecado que nos asedia, y corramos con perseverancia la carrera que tenemos por delante. Fijemos la mirada en Jesús, el iniciador y perfeccionador de nuestra fe, quien por el gozo que le esperaba, soportó la cruz, menospreciando la venganza que ella significaba, y ahora está sentado a la derecha del trono de Dios. Así pues, consideren a aquel que perseveró

0: frente a tanta oposición por parte de los pecadores, para que no se cansen ni pierdan el ánimo. En la lucha que ustedes libran contra el pecado, todavía no han tenido que resistir hasta derramar su sangre. Este pasaje nos da 6 llaves poderosas
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0: Si has estado desalentado por tu matrimonio, por el dinero, tu trabajo o cualquier otra cosa, estás en el lugar correcto, porque esta semana vamos a ver estas llaves para aprender a sobrellevar las etapas difíciles de la vida. Entonces, ¿qué debo hacer cuando me quiero rendir? Número 1. Debo recordar que el cielo me está observando. Eso es lo primero que nos dice el escritor de Hebreos cuando nos alienta a seguir adelante. El primer versículo de Hebreos 12 dice: Por tanto, también nosotros que estamos rodeados de una multitud tan grande de testigos. ¿Te has dado cuenta de que tu vida está siendo observada? No quiero entrar en mucho detalle, pero déjame decir solo una cosa. Tu vida tiene una audiencia. Nada de lo que haces es privado ni personal. Nada es un secreto. El cielo está observando. Todos sabemos que Dios lo ve todo. Segunda de Crónicas 16:9 dice, «Los ojos del Señor recorren el mundo entero». En otras palabras, a Dios no se le escapa nada. También en Job 31:4 dice, «Él ve todo lo que hago y cada paso que doy. Dios conoce tus altas y tus bajas. Él te vio mientras te formabas en el vientre de tu madre. Te vio dar tu primer respiro. Te vio mientras cometías cada pecado y te vio cuando hiciste buenas obras. Él conoce cada parte de tu vida y sabe cuántos cabellos tiene tu cabeza. Conoce hasta los pensamientos que tienes. Así que nada se esconde ante Dios. Pero no solo eso, sino que el versículo dice que estamos rodeados de una multitud de testigos. Y no solo aquí en la tierra, sino tenemos audiencia en el cielo también. ¿Te hace feliz saber esto? No es un dato aleccionador. El hecho de que Moisés o Abraham estén viendo cómo manejas tus problemas, si piensas que eso es difícil, ahora imagínate guiar a la gente para salir de la esclavitud o ir a un país que no conoces y empezar una nueva nación. La Biblia dice que tu vida está siendo observada desde el cielo. Así que no te rindas. Esas personas no están criticándote, sino animándote. Número 2. Tengo que eliminar lo que no importa. Si quiero terminar la carrera, necesito deshacerme de algunas cosas. Necesito sacar lo que ya no me sirve para continuar avanzando. Si eres un crucero en el agua y vas a cierta velocidad, agregar 100 salvavidas aumentará el peso y hará que vayas más lento. Si tienes una batería y le conectas un bulbo de luz, la luz va a brillar por mucho tiempo. Pero si le conectas 15 bulbos o 100, la pila se consumirá muchísimo más rápido. Como pastor que te ama y se interesa por ti, me preocupa que estés intentando hacer cosas de más. No porque estés quemando una vela de ambos lados significa que brilla más. Si le pones demasiadas planchas al fuego, eventualmente lo vas a apagar. Tal vez lo que necesitas es hacer un poco de limpieza y deshacerte de ciertas cosas que te pueden estar retrasando.
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0: Estoy fascinada con mi Señor Dios y con la obediencia del pastor Warren y todo su equipo. Muchas gracias por compartir su sabiduría en estos devocionales. Hace varios años lo he estado leyendo y meditando, pero por un buen tiempo lo dejé de hacer. El sábado estaba orando sobre cómo recuperar un retraso laboral, que necesitaba un plan para estudiar la Biblia, e inmediatamente vino a mi mente el pastor Rick Warren. Comencé este domingo y, para sorpresa, me habla sobre las preguntas que le hacía al Señor, contestando mi oración. Dios es increíble, omnisciente, omnipotente. Gracias. Firma Daisy.
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0: hecho por nosotros en la cruz. Gracias, Señor. Oh, dale al Señor un aplauso como Él merece.
1: Son las 12 en punto.
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los desampararas. Por eso, Señor,

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0: Diego, tu victoria sorbida es la muerte en victoria. Tenemos que reconocer.
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0: ¿No le das gracias? Ok. Aquí todo el mundo.

Ahora hay un detalle que usted tiene que hacer. Cuando usted canta esta canción, hay que ponerle sabor. Ahora, yo sé que estamos en la tierra del sabor y de... Así que yo sé que no va a ser difícil. Bien sencillo, mire, nomás.

0: vamos, apláudele con todas tus fuerzas a él. Yo sé que tú le puedes aplaudir mucho mejor que eso, vamos. Te adoramos, Jesús.
1: Él es hermoso. Vamos a adorar a Dios, amén.

Señor. Empieza a soplar con el viento de tu espíritu, con el aliento de Cristo sobre cada uno de nosotros.

Son las 2 en punto. 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

tu presencia, por tu amor, porque has estado esta noche tocándonos, hablándonos, ministrándonos, edificando nuestra fe. Y en este momento solamente queremos decirte que tú eres lo más precioso que existe para mí. Que no es un juego, es una realidad. Tú eres mi Dios. A tus pies yo me rindo, Señor, con todo mi corazón. Y humillo. Te amo. Te adoro, Señor. Te ofrezco. No hay otro como tú, Señor.

0: Son las 3 en punto.
1: Vamos a proclamar el nombre de Jesús.
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0: te aplaudimos a ti, Jesús.
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Aleluya. ¿Cuántos saben que el Señor es grande? Dígalo conmigo. Señor, sabemos que tú eres grande y tus maravillas son grandes. Lo declararemos entre los pueblos para tu gloria. Aleluya. Aleluya. Vamos a aplaudirle fuerte al Señor.

seguimos por tu grandeza, Rey.

Saben que esta canción yo la recibí un momento que yo estaba orando por algunos pastores, un momento de intercesión, y de repente me agarró como unos dolores en el pecho, se me cerró, parecía un paro cardíaco. Yo nunca había tenido eso y no podía ni respirar ni decir Jesús, nada. Bueno, averigüé después, los médicos dicen que es ataque de pánico, pero yo sabía que por el momento de lo que estábamos haciendo era algo espiritual. Y cada vez que me volvía esos dolores, me vino esa melodía: tú eres mi paz, príncipe de paz. No como el mundo me da. El mundo por ahí nos da una paz a través de pastillas, a través de rejas, cosas que muy superficiales y pasajeras. Pero cada vez que cantemos esta canción, donde quiera que estés viendo este DVD, los que estamos aquí disfrutando, que podamos declarar el príncipe de paz reinando en nuestras vidas. Y esta canción nos va en contra de todo ataque de pánico, toda depresión, todo espíritu de muerte retrocede, y la justicia de Dios endereza todas las cosas. Paz no es un sentimiento de tranquilidad. Paz es que todo esté en orden conforme a la voluntad de Dios. ¿Qué les parece si cantamos juntos una vez más y declaramos?

0: marchando con Jesús nuestra esperanza. Vamos seguros que su gracia nos alcanza, y ahora unidos te daremos alabanza. Somos un cuerpo que hoy se expresa, gritando a voces, derribando fortalezas. El Dios de pacto nos hizo una promesa de que algún día estaremos a su mesa. So, no desmayamos, seguiremos la batalla. Nosotros vamos donde quiera que Él vaya. Él es fiel y sabemos que no falla. Unidos lograremos que se caigan las murallas. Somos un pueblo, nada nos frena. Él permanece y se hará como lo ordena.
1: Son las 4 en punto. 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
1: Puedo escuchar
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4: En la historia de estos últimos años, la juventud ha sido usada como instrumento para salvar y destruir naciones. Fidel Castro se apoderó de la imaginación de la juventud cubana y revolucionó su patria. Adolfo Hitler sedujo los corazones de la juventud de Alemania con su programa de Fuerza por la Alegría y casi transforma el mapa de Europa para siempre. Hemos presenciado disturbios en Venezuela, Japón, Corea, dirigidos por la juventud. Los jóvenes marchan por todo el mundo, llenos de energía, ansiosos por transformar a su generación. En su marcha, la juventud lleva al mundo a una cita con el destino. La juventud de hoy no puede hacer sus planes como la generación anterior, la nuestra. La de hoy es diferente, poblada de peligros y oscurecida por nubes que presagian tormenta en el horizonte. Si no resolvemos el problema de la generación presente, el mundo puede estallar en pedazos. No nos queda más tiempo, no podemos esperar más. Por eso, esta juventud está temerosa, insegura, y por eso marcha, interroga y se rebela. La juventud de hoy está en una rebeldía contra la religión, no contra Cristo, no contra Dios o la verdadera experiencia espiritual, sino contra el cristianismo organizado, contra la iglesia. Está en rebelión contra sus padres, porque los ha visto fracasar tantas veces, una y otra vez. Está en rebeldía contra el gobierno, la ley y el orden, porque en gran parte han perdido el respeto por la autoridad. En mi opinión, es uno de los períodos más difíciles de la vida, porque conforme se acerca uno a los 20 años, tiene que tomar las resoluciones más serias de la vida. Tiene que decidir su vocación, decidir cuál va a ser su credo y su filosofía de la vida, e incluso muchos jóvenes se apresuran a decidir con quién casarse. Hay miles de jóvenes que han encontrado un remedio para sus frustraciones y contradicciones de la adolescencia. Han descubierto la respuesta al problema del aburrimiento, de la inseguridad y del sexo. ¿Cómo? Aceptando a Jesucristo. Y en su forma de vida han encontrado paz, seguridad, alegría y el gusto de vivir. En mis viajes y conversaciones con la juventud, me doy cuenta de que miles de jóvenes hoy en día buscan un compañero en quien confiar. Viven en un mundo inseguro y anhelan cualquier cosa que les dé la sensación confortable de estar dentro de una zona de seguridad basada en un ambiente de confianza. Es por este anhelo de seguridad que la juventud de las grandes ciudades se organiza en pandillas. En el ambiente estudiantil, la forma más rápida de encontrar su seguridad es hacerse a la masa. Precisamente.
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4: Y su autosuficiencia se les encuentra practicando la más rígida conformidad en el vestido, en la manera de hablar, de pensar y en la actitud ante la moral. A veces siguen la moda a expensas de la integridad. Temen quedarse solos, no quieren destacarse o ser diferentes a los demás, quieren seguir al rebaño. Una vez que se gradúan, muchos de estos jóvenes solo anhelan un buen trabajo en una empresa importante y un hogar en un barrio residencial. Pero allí tampoco encuentran seguridad. Solo Jesucristo puede darle la seguridad que buscan. Sin Dios como el centro de la vida, nos confundimos. Nos sentimos inseguros y vulnerables. Uno de esos cantantes ídolos de la juventud admitió a un periodista una vez que era el hombre más solo del mundo, sin felicidad, sin objetivos, sin paz, sin alegría ni ideales, sin fuerza para vivir. La Biblia nos dice que todos somos un fracaso, hemos ido contra la ley de Dios. Si alguna vez ha mentido, usted es un pecador. Yo lo soy. Admitámoslo, confesémoslo. Merecemos el juicio de Dios. Pero Jesucristo vino a salvarnos de ese juicio. Y cuando murió en la cruz, estaba realmente diciendo, «Te amo y te perdono». Cuando Jesús resucitó de los muertos, Dios nos estaba diciendo, «El mismo poder que levantó a mi Hijo de entre los muertos está a disposición de cada uno de ustedes para darles la capacidad que nunca antes tuvieron, para ayudarles a resistir la tentación, para ayudarles a enfrentarse cara a cara con la vida, con un propósito y con un significado». Cuando llegamos a los pies de Cristo, tenemos que rendirle nuestro intelecto. Esto es bastante duro a veces, porque usted puede creer, aunque no es cierto, que la Biblia está en contradicción con la ciencia. ¿Quién dice que es así? Hoy en día hay grandes hombres de ciencia que pueden decirle lo que Jesucristo ha hecho en sus corazones y en sus vidas. Hace un tiempo le pregunté a uno de estos científicos cómo llegó a ser creyente. Él me dijo, «Vine como un niño pequeño. Tuve que venir por fe». Si usted espera venir a Dios con todo su intelecto, nunca podrá llegar. Hay cosas que no pueden meterse dentro de un tubo de ensayo. Hay que venir por fe. La vida en pos de Cristo es una vida dura y difícil, llena de asperezas. En el momento en que usted viene a Jesucristo, usted entra en el mismísimo campo de batalla más grande del universo. Es una batalla de todos los días. Y a menos que salga cada mañana con la palabra de Dios en su corazón y consciente de la presencia de Dios en su vida, usted va a perder esa batalla. La palabra discípulo significa quien está en disciplina. Y eso es lo que tenemos que ser, discípulos. Es cosa dura y difícil. ¿Sabe qué quiere decir Cristo cuando afirma, «Voy a morir, ¿vienes conmigo?»? Quiere decir que tienes que volver a tu colegio, a la universidad, a la pandilla, al barrio, y allí vivir para Él, sin importarte el costo. Eso es lo que quiere decir. Puede ser que pierdas a algunos de tus amigos. A lo mejor te van a poner apodos como el Santurrón o cosas así. Puede que te quedes solo. Sin embargo, hay alegría en la vida.
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4: Donde quiera que se encontrase. En la cárcel o en el naufragio, donde sea. Una vida dura, sí, pero feliz. Los psicólogos dicen que la actividad constructiva trae felicidad. Vas a encontrar alegría siguiendo a Cristo, porque es el camino de Dios y el único camino. A lo mejor te parece un punto de vista bastante estricto. Puedes estar en un camino que te parece absolutamente bueno. Dios dice que estás completamente equivocado. Él dice, «Hay camino que al hombre le parece derecho, pero su fin es camino de muerte». Proverbios 14:12. A lo mejor vas por un mal rumbo. Te pido que vengas al camino de Dios, al camino de Cristo. Te pido que digas, «Por la gracia de Dios, deseo dejarle que me perdone mis pecados. Voy a rendirme a Cristo. Quiero una nueva vida. Quiero un nuevo rumbo con propósito y sentido». El adolescente de hoy quiere una causa, un reto. Aquí entra Cristo. Nunca he tenido un momento aburrido desde que le entregué mi vida a Cristo. No entiendo el significado de la palabra aburrimiento. Porque cuando uno viene a Jesucristo, siempre hay algo que hacer. Siempre hay alguna persona a quien se le puede hablar del amor de Dios. Siempre hay algo para leer o estudiar, significados nuevos y ricos que descubrir en la palabra de Dios. Está el gozo de la comunión con otros cristianos. Está la obra que cada uno puede hacer en su iglesia. ¡Qué cosa maravillosa es seguir a Jesucristo! En el capítulo 11 de Eclesiastés leemos estas palabras: Alégrate, joven, en tu juventud, y tome placer tu corazón en los días de tu adolescencia, y anda en los caminos de tu corazón y en la vista de tus ojos. Pero sobre todas estas cosas te juzgará Dios. El escritor nos dice que todo joven es considerado por Dios como un adulto cuando se trata de la elección moral. Dios te ve como un adulto, no te ve como un joven o un adolescente. Por eso dice Dios que te acuerdes de Él mientras todavía eres joven. Tú dices que temes que ya has fracasado. Muy bien, permíteme decirte lo que puedes hacer. Pídele a Dios que te perdone, y Él lo hará, Él te va a perdonar. Cuando la mujer adúltera fue traída ante Jesús, Él no la condenó. Le dio una esperanza de mirar al futuro sin pecado. Le dijo, vete y no peques más. Cristo perdonará todo el pasado. Para esto Él murió en la cruz. Cuando aquellos clavos atravesaron sus manos, fue por ti. Él tomó el juicio, el infierno, la muerte, el sufrimiento que tú merecías a causa del pecado. Pídele a Dios que te limpie, te perdone y te transforme, que te dé la capacidad para decir no y para vivir una vida pura, sana, esa clase de vida para la que Dios te hizo. Si esperas, tu corazón va a endurecerse. Escucha, Dios te está hablando. Ven a Él ahora mismo.
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1: Cuando un oficial de la policía es enviado a una residencia en busca de alguien que debe ser arrestado, este uniformado no es cualquier ciudadano. Este hombre representa a la autoridad.
2: Él no golpea la puerta de su casa y dice: soy Juan Pérez, ¿tendría la bondad de abrir la puerta? No, él dice: abra la puerta en nombre de la ley. Así que tras la placa de policía está todo el departamento de policía, y tras ese departamento de policía está el ejército, y si fuere necesario, en caso de insurrección, huelgas y vandalismo, todas las fuerzas armadas. O sea que ese son...
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1: Y esa autoridad no proviene de él mismo, sino que proviene de arriba. Saludos cordiales, sea bienvenido, bienvenida a El Amor que Vale. Soy Irving Ravelo. Reconocer y respetar a las autoridades no solo nos ahorrará problemas, también nos evitará muchos dolores de cabeza. En todos los ámbitos debemos hacerlo. En el trabajo, por ejemplo, debemos hacerlo con nuestros supervisores, porque de otro modo, ellos adicionarían nuestros nombres a la lista de desempleados. ¿Y ha pensado en la autoridad del reino alguna vez? Hoy el doctor Adrián Rogers, en la voz del pastor Lenín Dillanón, nos entrega la primera parte del mensaje, La fortaleza por medio de la autoridad.
2: El mensaje de hoy estará basado en Lucas 7, en donde descubrimos la maravillosa verdad de la autoridad del reino. Sin embargo, a pesar de esta verdad, hay muchos creyentes que viven vidas derrotadas. Alguien dijo que nuestra generación actual es una generación necesitada, enferma de su propia condición, incapaz de hacer algo mejor, ignorante en cuanto a explicar la vida, superficial como para soportarla, amargada como para gozarla y muy débil como para vencerla. Esto no sería así si en realidad supiéramos lo que significa la verdad de la autoridad del reino. Bien, veamos Lucas 7 desde el verso 1. Después que hubo terminado todas sus palabras al pueblo que le oía, entró en Capernaum, y el siervo de un centurión, a quien éste quería mucho, estaba enfermo y a punto de morir. Cuando el centurión oyó hablar de Jesús, le envió unos ancianos de los judíos rogándole que viniese y sanase a su siervo. Y ellos vinieron a Jesús y le rogaron con solicitud, diciéndole: «Es digno de que le concedas esto, porque ama a nuestra nación, y nos edificó una sinagoga». Y Jesús fue con ellos. Pero cuando ya no estaban lejos de la casa, el centurión envió a él unos amigos, diciendo: «Señor, no te molestes, pues no soy digno de que entres bajo mi techo, por lo que ni aún me tuve por digno de venir a ti, pero di la palabra, y mi siervo será sano. Porque también yo soy hombre puesto bajo autoridad, y tengo soldados bajo mis órdenes, y digo a este: ve, y va, y al otro: ven, y viene, y a mi siervo: haz esto, y lo hace». Al oír esto, Jesús se maravilló de él. Volviéndose, dijo a la gente que le seguían: «Os digo que ni aun en Israel he hallado tanta fe». Si Jesucristo se maravilló y asombró por lo que este militar dijo, si Jesús expresó que ni aun en Israel había encontrado tanta fe, ¿no cree usted que este es un asunto al que debemos prestar atención? Permítame enfatizar las palabras de Jesús en el verso 9. Al oír esto, Jesús se maravilló de él y volviéndose dijo a la gente que le seguía, «Os digo que ni aun en Israel he hallado tanta fe». Y ahora note cuidadosamente lo que dice el verso 10. Y al regresar a casa, los que habían sido enviados hallaron sano al siervo que había estado enfermo. Escúcheme, Satanás, el siniestro ministro de la desinformación, hará todo lo que pueda para evitar que usted aprenda la verdad acerca de la autoridad del reino en el Señor Jesucristo. Él quiere poner un velo de oscuridad sobre esto. ¿Por qué? Porque sabe que...
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2: No cuando llegue al cielo, sino ahora, mientras vive en la tierra. Usted está supuesto a tener la victoria sobre Satanás en este día y en esta época. Recuerde que cuando Dios creó a Adán y Eva, los puso en el jardín del Edén y les dijo que les daba dominio sobre la tierra. Y dominio significa reinar, gobernar. Ellos fueron rey y reina sobre la tierra, pero desobedecieron a Dios y entregaron ese dominio a Satanás. Perdieron sus coronas y su reino. Y en lugar de tener dominio, se volvieron esclavos de Satanás y perdieron toda autoridad sobre la tierra. Pero el Señor Jesucristo, el último Adán, vino a esta tierra y recuperó legalmente lo que Adán perdió legalmente. Y por eso tenemos la victoria en Jesús. Y si no entendemos esto, no importa cuán cierto sea, no nos servirá de nada. Hubo una proclama de emancipación cuando Abraham Lincoln liberó a los esclavos, pero sabe una cosa extraña, realmente extraña. Muchos de los esclavos continuaron en las plantaciones como esclavos. ¿Por qué? Primero, porque muchos de ellos no supieron nada de esa proclama de liberación. Y segundo, muchos de ellos no creyeron que fuera cierto. Les parecía demasiado bueno como para que fuera la verdad. En nuestros días parece que mucha gente no quiere creer las buenas noticias de la libertad que tenemos en Cristo y de la autoridad del reino. Y a pesar de que muchos dicen, oh, la verdad le hará libre, hay que tener cuidado, porque la verdad no libera, a menos que usted conozca la verdad. Anote al margen Juan 8:31. Dijo entonces Jesús a los judíos que habían creído en él, si vosotros permaneciereis en mi palabra, seréis verdaderamente mis discípulos. Y subrayé el verso 32. Y conoceréis la verdad, y la verdad os hará libres. Mi amigo, no estoy hablando de vencer a Satanás en el mundo venidero, sino en este mundo actual, y en el lugar en donde usted vive y trabaja, sabiendo que lo que perdimos en Adán lo recuperamos en Cristo. Busque Romanos 5:17. Pues si por la transgresión de uno solo reinó la muerte. Ahora, ¿a quién hace referencia el apóstol? A Adán. Y por culpa de él, ¿qué es lo que vino? La muerte. Pero sigamos leyendo en el verso 17. Mucho más reinarán en vida por un solo hombre, Jesucristo. Notó esa pequeña frase. Reinarán en vida. No dice reinarán después de la muerte. Dice reinarán en vida. Ahora, aquí en la tierra. Bien, volvamos a nuestro estudio bíblico. Aquí está un centurión, un militar romano. Tenía 100 soldados bajo su mando. Era un hombre gentil, importante, en el ejército romano, y tenía un siervo que estaba prácticamente moribundo. Algunos se acercaron a Jesús y le dijeron, «Ese centurión es un buen hombre. Deberías ir y sanar a su siervo». Así que Jesús se dirige hacia la casa del centurión, pero antes de que llegara, el centurión le envía un mensaje diciendo, «Señor, no creo que debas molestarte en venir». Yo soy indigno de tu presencia en mi casa. Lo único que tienes que hacer es dar la orden, y mi siervo será sanado. Porque yo también soy un hombre que está bajo autoridad, porque como centurión que soy, tengo un general sobre mí, es mi autoridad, y sobre el general está el mismo emperador. Y porque sé lo que es estar bajo autoridad, tengo autoridad. Y puedo decir a un siervo, ve, y él va. O puedo decir a un soldado, ven.
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2: Pero tengo a aquellos que están bajo mi autoridad. Así que solo tienes que dar la orden para que mi siervo sane, aunque no entres en mi casa. Y Jesús se maravilló. Y creo que habrá dicho, y aquí estoy usando mi imaginación santificada, creo que Jesús habrá dicho, es extraordinario. Este hombre realmente entiende el asunto de autoridad. ¿Por qué los hijos de Israel no pueden entenderlo? No he visto fe como esta en todo Israel. Este hombre entiende la autoridad del reino. Ahora, ¿qué significa esta autoridad del reino? Significa el derecho oficial y legal para actuar. Y del texto bíblico vamos a aprender cuatro cosas muy importantes y espero que esto no sea solo una cosa académica para usted. Quiero que sea algo muy relevante en su vida. Primero, la fuente de la autoridad del reino. Toda autoridad proviene de un poder superior, proviene de arriba. Usted tiene que estar bajo autoridad para tener autoridad. ¿Qué es lo que dijo el centurión? Porque yo también soy hombre puesto bajo autoridad. La autoridad procede de arriba. Por lo tanto, cualquier autoridad que usted tenga no será mejor ni más fuerte que la autoridad que está sobre usted, porque debe tener una autoridad que respalde esa autoridad. Y eso es lógico. ¿No le parece? Supongamos que en su barrio hay un disturbio. Viene la policía para calmar la situación y averiguar qué pasó. Un policía golpea la puerta de su casa y usted pregunta, ¿quién es? Somos la policía, abra en nombre de la ley. Autoridad en nombre de la ley. ¿Qué es lo que está haciendo el policía? Apelando a una autoridad superior. Él no golpea la puerta de su casa y dice, soy Juan Pérez, ¿tendría la bondad de abrir la puerta? No, él dice, abra en nombre de la ley. Así que tras la placa de ese policía está todo el departamento de policía, y tras ese departamento de policía está el ejército, y si fuere necesario en caso de insurrección, huelgas y vandalismo, todas las fuerzas armadas están detrás de ese policía. O sea que ese solo hombre, ese policía, tiene el respaldo de una increíble autoridad que no proviene del mismo, sino que proviene de arriba. La razón por la que los hijos de Dios tienen autoridad es porque el Señor está sobre ellos. Primera de Juan 4:17. Vamos a tomar solo una frase de este versículo. Pues como Él es, y está haciendo referencia a Jesús, pues como Él es, así nosotros somos en este mundo. Esa es la doctrina de la identificación. Cuando Él murió, murió por nosotros. Por lo tanto, nosotros morimos con Él. Murió por usted, murió por mí, y nosotros morimos con Él. ¿Se identifica usted con Cristo en su muerte? Ahora, cuando Él resucitó, usted también resucitó con Él. Usted está identificado, unido con Cristo en su resurrección. Busque Romanos 6:5, porque si fuimos plantados juntamente con Él en la semejanza de su muerte, así también lo seremos en la de su resurrección. Escúcheme. Cuando Jesús ascendió, nosotros ascendimos con Él. Y porque la Biblia dice que Él está en los cielos, muy por encima de todo principado y poder, entonces la victoria de Jesús es nuestra propia victoria. ¿Lo entendió? La autoridad proviene de Jesús. ¿Tiene Jesús dominio sobre Satanás y los demonios? Pues claro que sí. ¿Está usted en Jesús? Entonces tiene poder, autoridad. Por favor, entiendan lo siguiente. Si la
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2: Aún los demonios deben estar sujetos a nosotros. Ahora, eso no nos hace a nosotros personas importantes, sino que resalta la importancia de Jesús, porque como Él es, así somos nosotros en este mundo. Escuché de un cazador que se enorgullecía de que solo con una pequeña navaja le había cortado el rabo a un gigantesco león. Y alguien le preguntó, pero ¿por qué cortarle el rabo y no la cabeza? Y el cazador respondió, porque alguien más ya se la había cortado. Mi amigo, por así decirlo, Jesús es quien cortó la cabeza del león. Y por lo que Él hizo, por la victoria que Él ganó, nosotros también tenemos la victoria en Cristo, y esa debe ser la relación de Cristo con su iglesia en nuestros días. No piensa en la iglesia como una corporación y Jesús como su presidente. La iglesia es su cuerpo y Cristo es la cabeza. Y alguien preguntará, pero pastor, ¿cuál es la diferencia? Verá, nosotros estamos orgánicamente relacionados con el Señor Jesucristo. Su vida está en nosotros, nuestra autoridad proviene de Él, y esa es la razón por la que cuando Jesús dio la gran comisión dijo, toda autoridad me es dada. Por tanto, id. En otras palabras, Jesús les dijo, porque tengo autoridad, yo les autorizo, les doy poder ahora para que actúen en representación mía. Busque 1 de Pedro 3:22. Se refiere a Jesús y dice, quien habiendo subido al cielo está a la diestra de Dios, y a él están sujetos ángeles, autoridades y potestades. Entonces, la primera verdad es que la fuente de la autoridad del reino

0: Es sencillo. Usted no puede tener autoridad hasta que esté bajo autoridad. Toda autoridad está eslabonada a la obediencia. ¿Por qué una persona debería darle autoridad a usted para que le represente cuando usted no obedece a esa persona? Esa es la razón por la cual Satanás se esforzó para lograr que Adán desobedezca, y cuando Adán desobedeció, renunció a su autoridad. A la generación actual no le gusta la palabra autoridad. En términos generales, no nos gusta estar bajo la autoridad de nadie. Nos llenamos de orgullo al decir que hemos nacido libres. Y quienes han nacido en esta generación tuvieron en la televisión su padre, o madre, o niñera. Crecieron rodeados de música diferente, modas diferentes. Fueron parte de la revolución sexual, o del movimiento feminista, y el destape de homosexuales, lesbianas y transvestis, promoviendo sus estilos de vida personales. Es la generación de la resistencia a toda autoridad civil o religiosa. El lema generalizado fue, sencillamente hazlo. Si te hace sentir bien, hazlo. Sé tú mismo, hazlo a tu manera. No queremos someternos a ninguna autoridad, y por naturaleza, todos nosotros somos así. El otro día, en un espacio de estacionamiento público, leí un cartel que decía, ni siquiera piense en estacionarse aquí. ¡Qué ilustración de nuestra naturaleza humana egoísta!
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0: Permítame ilustrar este punto. ¿Alguna vez ha tratado de enseñar a manejar a algún jovencito? ¿Qué es lo primero que les enseña? No cómo encender el motor, o dónde está el acelerador, o cómo usar la palanca de cambios, aunque el carro sea automático. Si usted es mínimamente inteligente, lo primero que debe enseñarle es dónde está el freno. Ahora, suponga que ese jovencito o jovencita a quien está enseñando a manejar es su hijo o su hija. Y le dicen, papá, no estoy interesado en saber cómo frenar el carro, sino cómo ir a toda velocidad. Si tal es el caso y usted es inteligente, quitará la llave del encendido, la guardará en su bolsillo y dirá, hijo o hija, aún no estás listo para aprender a manejar. Permítame decirle algo sobre el Espíritu Santo. Si usted no conoce las restricciones del Espíritu, nunca sabrá de la libertad en el Espíritu. Si usted no puede manejar los frenos espirituales, Dios nunca le mostrará el acelerador espiritual. La razón para que muchas personas no tengan autoridad del reino es porque no han aprendido a estar bajo autoridad y por lo tanto no podrán ejercitar autoridad. ¿Quién ejerce autoridad espiritual sobre usted? ¿Dios o Satanás? Porque esto determinará la clase de autoridad que usted tiene, buena o mala, positiva o negativa. Si usted aún no conoce a Dios ni a su Hijo Jesucristo, ¿le gustaría hacer esa muy importante decisión ahora mismo? Pues yo le voy a guiar en una sencilla oración. Repita esa oración con sus propias palabras, pero diga esas palabras con fe, con convicción, con sinceridad. Dios eterno, gracias por tocar con tu palabra mi corazón y darme el convencimiento de que como pecador que soy, necesito el perdón y la salvación que únicamente tú, por medio de tu Hijo, puedes darme. Señor Jesús, tú voluntariamente derramaste tu sangre y entregaste tu propia vida en el Calvario para pagar por la culpa de mis pecados. Gracias por amarme de esa manera. Este momento, con toda la fe de la que soy capaz, te invito a que vengas a morar en mi corazón y seas mi Salvador y mi Señor. Hazme la clase de persona que tú quieres que sea y úsame como instrumento útil y de bendición en tus manos. Lo pido en tu santo nombre. Amén. Si usted hizo esa decisión espiritual, recibiendo al Señor Jesucristo como su Salvador y Señor, le invito para que tenga la bondad de escribirnos y nos cuente al respecto. Su carta, que será de bendición y ánimo para nosotros, nos dará también la oportunidad y el privilegio de orar por usted y su nueva vida como creyente en el Señor Jesucristo.

0: Si oró de corazón, qué gozo saber que por medio de la fe, Cristo Jesús hoy es su Salvador y Señor. Escríbanos para regocijarnos con usted. 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
0: 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Bueno, esta nos permite poseer todo el gozo, felicidad y victoria diaria que Dios diseñó para que usted tenga como su hijo o hija. Es fortaleza para hoy, poder para vencer sus problemas, para enfrentar sus dificultades, para vivir cada día en victoria. El increíble poder de la autoridad del reino viene de Jesús. Él es el creador del universo y como hijo o hija de Dios, este poder es suyo. Mas solo cuando se somete a la autoridad sobre usted, su Señor y Salvador Jesús.
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0: Carla de Tegucigalpa, Honduras, agradece. Quiero agradecer que por medio de escuchar su palabra, pude encontrar paz en mi vida, en medio de tanta amargura. Hoy soy libre porque Dios me concedió la libertad. Carla, nos regocijamos que encontró la verdadera paz y libertad, el Señor Jesús.
3: Ramón, en Misiones Argentina, publicó en nuestro muro de Facebook: sigan así hablando la verdad. Yo me convertí al Señor cuando escuchaba una prédica del hermano Rogers. Hoy, gracias a Dios por eso, yo fumaba y tomaba, y desde el día en que escuché al pastor predicar, fue como si Jesús me hablara, él mismo. Al Señor damos gracias por escoger este programa para bendecir a Ramón. Es un gozo para nosotros recibir y leer su correspondencia. Gracias por escribirnos. Y toda la honra y toda la gloria sea para nuestro Señor Jesús. 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Gracias nuevamente por escucharnos. Usted es una parte muy importante de El Amor que Vale y le consideramos parte de nuestra familia. Soy Irving Ravelo. Será hasta la próxima. Oramos que estos mensajes sean de bendición para usted y que la enseñanza de hoy le haya ayudado a comprender aún más que el Señor Jesucristo es el amor que vale.
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levante sus manos ahí donde está, no aplauda, solo levante sus manos. Hay algo poderoso de parte de Dios ahora. Solo levante sus manos. Hay algo poderoso de Dios ahora. Ahí está. Unos minutitos más. Hay algo poderoso de Dios ahora.

dicho, en mi nombre echarán fuera demonios, en mi nombre hollarán sobre serpientes y escorpiones y sobre toda fuerza del enemigo.

Él es el hombre de fuego. Aleluya, aleluya. 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

¿Cuántos sienten el fuego? No se siente, no se siente. Levanta tu mano conmigo al cielo. Vamos a levantar esas manos.

0: 6 en punto.
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0: ¿Es posible que una persona sea realmente salva y que no tenga certeza de eso? Es posible. Que no tenga certeza no prueba que no sea salvo. Pero Dios quiere que cada uno de nosotros sepa que esté seguro de su salvación total y eterna en Cristo.
1: Bienvenido a En Contacto, el Ministerio de Enseñanza Bíblica del Dr. Charles Stanley. Quizás ha recibido una de esas cartas que declaran que hay un fabuloso regalo totalmente gratuito esperándole. Pero al llegar a las letras pequeñas, se da cuenta de que para recibirlo, tiene que enviar una cierta cantidad de dinero. Hoy se nos recuerda que la vida eterna es verdaderamente gratuita para nosotros, debido al alto precio que Dios tuvo que pagar.
0: Si usted tuviera que morir hoy, ¿está seguro de que tiene vida eterna? ¿Lo inquieta un poco la pregunta? Pues si ese es el caso, es posible que necesite asegurarse. Y quisiera que me acompañe a Primera de Juan capítulo 5, donde Juan habla de la idea de la seguridad y dice muy claramente que si usted tiene al Hijo de Dios, el cual es Jesús, entonces tiene vida eterna. Pero si no lo tiene, no tiene esa vida. Y luego termina diciendo en el versículo 13, «Estas cosas os he escrito a vosotros que creéis en el nombre del Hijo de Dios, para que sepáis que tenéis vida eterna». No se trata de que tal vez, o quizás, o que es posible, sino que usted puede estar totalmente seguro de que posee el don de la vida eterna, lo cual significa sencillamente
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0: 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Pues bien, con eso en mente, veamos por qué la gente duda de la idea de que realmente tienen vida eterna. Una de las razones por las que la gente duda de su certeza, de su seguridad eterna y de su vida eterna es porque no tienen esa vida, nunca han sido salvos. Sintieron algo bueno, tomaron ciertas decisiones y optaron por cambiar su forma de vivir. Asimismo, pasaron adelante en la iglesia diciendo: quiero bautizarme y unirme a esta iglesia porque quisiera ser mejor y esto y lo otro. Pero sabe una cosa, nunca creyeron en Jesucristo como su Salvador personal, ni acudieron a la cruz para el perdón de sus pecados. Por lo tanto, su nombre fue puesto en la lista de miembros y quizá dieron algo de dinero y salieron de ahí tratando de ser buenas personas. Sin embargo, nunca fueron realmente salvos por la gracia de Dios, nunca recibieron a Cristo en su vida, nunca creyeron en Él para perdón de sus pecados, nunca pasaron del dominio de las tinieblas al dominio de la luz y nunca fueron rescatados por Jesucristo de la muerte eterna, ni se les concedió la vida eterna. Por eso siempre tienen esos altibajos y por eso dicen: hace mucho tiempo tomé una decisión, pero no estoy realmente seguro. La razón por la que no están seguros es porque el Espíritu de Dios no le dará seguridad a una persona que no tiene el don de la vida eterna. Eso sería una contradicción a todo lo que Él hace. Pues bien, otra de las razones por las que la gente duda de su salvación y de lo que Dios ha hecho en sus vidas, la cual la mayoría negará, se debe sencillamente a un ataque satánico. Permítame preguntarle algo. Dios dice que si cree en Él, será salvo por medio de la fe en Jesucristo. Pero luego vendrá Satanás y le dirá que no lo es. Y la pregunta es esta. Cuando empiece a dudar de su salvación, ¿a quién decidirá creerle? ¿A Satanás? ¿Qué dice la Biblia sobre Satanás? Que es padre de mentira y el acusador de los hermanos. Así que yo debo creer lo que Dios dice, o creer lo que el diablo dice. Ahora bien, usted dirá: Satanás me ha acosado constantemente, cuestionando mi salvación, y ya no sé qué pensar. Y ahora usted indica que he empezado a creer lo que Satanás dice en lugar de creerle a Dios. Así es de claro y de simple. No se trata de ser dogmático. sino de reconocer la verdad. Y si reconozco la verdad, tengo que creer lo que Dios dice o creer lo que el diablo dice. Otra de las razones principales por las que la gente duda de su salvación eterna es que no pueden determinar el momento exacto en que ésta ocurrió. Ahora, escuche lo siguiente. La Biblia no dice, cree en el Señor Jesucristo y no olvides jamás cuándo sucedió y serás salvo. No es eso lo que dice. Y recuerde además que usted no llega a alcanzar la salvación mediante un proceso. Así no es como somos salvos. Desde luego que hay un proceso de instrucción y comprensión, pero la salvación o el hecho de recibir el don de la vida eterna se da en un momento.
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0: Una fracción de segundo en la que usted respondió al llamado del Espíritu Santo y creyó en Jesucristo como su Salvador. A lo mejor hubo muchas predicaciones, enseñanzas y oraciones por su persona. O quizás creyó en él como su Salvador la primera vez que escuchó el Evangelio. Sin embargo, su salvación ocurrió en el momento exacto en que dijo que sí. Yo recuerdo lo que a mí me ocurrió, pero no recuerdo el día. Me parece que fue en el verano y sé cuántos años tenía. Pero si alguien me dijera que le indique cuándo sucedió, no podría decírselo. No obstante, yo puedo asegurarle que sé que soy salvo. Y eso mismo sucede con una multitud de gente por ahí, quienes no recuerdan cuándo sucedió exactamente. Ahora bien, usted escuchará a alguna gente decir, si no puede recordar el evento ni cuándo sucedió, lo más probable es que usted nunca ha sido salvo. Pero sabe una cosa, no es posible justificar esa forma de pensar ni tampoco probarla, ya que no hay nada en la Biblia que diga que eso sea cierto. Veamos otra de las razones principales por las que alguna gente duda de su salvación. A veces, después de leerle la Escritura a una persona, le he preguntado, ¿quiere decir que usted le pidió a Jesucristo de manera personal y deliberada que le perdonara sus pecados y en ese momento creyó en él como Salvador personal? Sí, eso hice. ¿Y no está seguro? No lo estoy. Entonces le he dicho que lea lo siguiente. Si confesares con tu boca que Jesucristo es el Señor y creyeres en tu corazón que Dios le levantó de los muertos, serás salvo. Y le he preguntado, ¿es eso cierto? Sí. ¿Lo ha hecho usted? Sí. ¿Y está seguro? No estoy seguro. Así que le he pedido que lo lea 3 veces y en algunos casos hasta 10 veces. Y después le he preguntado, ¿cree eso? Sí, lo creo. ¿Y sabe lo que significa creer? Así es. Entonces ya es salvo. Pues no estoy seguro, ha sido la respuesta. Y entonces me he dado cuenta del problema, es decir, que algo anda mal en su vida y esa persona no lo ha arreglado o se ha negado a arreglarlo, lo cual, como dijimos hace un rato, ha minado su seguridad. Pero finalmente el asunto sale a la luz y la persona dice, mire, yo nunca me he bautizado. Ahí está la razón. ¿Y qué tiene que ver eso con mi seguridad? Es la pregunta. Pues mucho, porque Jesús dijo en Mateo 28:19, id y haced discípulos a todas las naciones, bautizándolos en el nombre del Padre y del Hijo y del Espíritu Santo. Permítame preguntarle esto. ¿Para qué es el bautismo? El bautismo no es para la dedicación de un recién nacido, sino que el bautismo es un acto deliberado e intencional de parte de una persona que ha recibido al Señor Jesucristo como su Salvador personal y que, en obediencia a su mandato, ha decidido dar ese paso, el cual simboliza la muerte a nuestra antigua forma de vivir, el ser sepultado en él y resucitar para andar en vida nueva. Se trata de una representación de lo que nos sucede espiritualmente. Y ahora podemos tener un nuevo comienzo. Así que es un mandato de Dios y algo esencial pero no es
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0: A Dios y para tener una certeza genuina de salvación. Porque, ¿cómo puedo estar realmente seguro y tener contentamiento y paz en cuanto a mi relación con Él cuando le estoy desobedeciendo deliberadamente? Y bien, otra razón por la que la gente duda de su don de salvación eterna es porque dicen, creo que tal vez he cometido el pecado imperdonable. Y si uno les pregunta qué fue lo que hicieron para cometerlo, le dan toda clase de razones. Pues bien, permítame decirle algo y quisiera que escuche con cuidado lo siguiente. Usted no puede cometer el pecado imperdonable en esta época en que vivimos. Escuche lo que dice la Biblia. Si confesamos nuestros pecados, excepto el imperdonable, no es eso lo que dice, sino más bien, si confesamos nuestros pecados, Él es fiel y justo para perdonarnos y limpiarnos de toda maldad. ¿Por qué? Porque para eso fue a la cruz. Por otro lado, si usted muere sin Cristo, no habrá perdón. Sin embargo, mientras tenga aliento, puede pedirle a Dios que le perdone sus pecados y Él podrá perdonarlo, no importa lo que sea. Así que no hay tal cosa como el pecado imperdonable en la actualidad. Más bien, ¿qué dijo Jesús? Al que a mí viene, no le echo fuera. Juan 6:37. Yo entiendo que usted piense eso y que diga que tiene miedo de haber cometido el pecado imperdonable, pero no es así. Sin embargo, si muere sin Cristo, no habrá perdón en la otra vida. Pues bien, pensando en todas estas razones y quizá en muchas otras más que usted ha escuchado que la gente da para dudar de nuestro Señor y de su seguridad de salvación, ahora quisiera que consideremos cuál es el fundamento verdadero de nuestra seguridad. Mire, nuestra certeza absoluta y firme en que estamos seguros eternamente en Él y de que tenemos el don de la vida eterna una vez que creímos en Cristo como nuestro Salvador, descansa en cuatro bases. Y la primera de ellas es esta: las promesas grandiosas e inmutables de Dios Todopoderoso. Y quisiera que vayamos a Juan capítulo 3, versículo 16. Dice así: porque de tal manera amó Dios al mundo que ha dado a su Hijo unigénito para que todo aquel que en Él cree no se pierda, mas tenga vida eterna. Promesa número uno. Y veamos lo que dice en el capítulo 5 de Juan, versículo 24. De cierto os digo, este que habla es el Hijo de Dios. El que oye mi palabra y cree al que me envió tiene, en este momento, vida eterna. Y no vendrá condenación, mas ya ha pasado de muerte a vida eterna. Vea lo que dice, que si oímos y creemos, ya hemos pasado de muerte eterna a vida eterna. Y ahora fíjese por favor en lo que dice en Juan capítulo 6, versículos 37 al 39. Todo lo que el Padre me da vendrá a mí y al que a mí viene, note lo que dice, no le echo fuera. Porque he descendido del cielo no para
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0: Y esta es la voluntad del Padre, el que me envió, que de todo, escuche esto, de todo lo que me diere no pierda yo nada, sino que lo resucite en el día postrero. Mire lo que dice aquí, es que usted y yo somos salvos porque Dios nos entregó a Jesús como regalo para que Él pudiera perdonarnos y salvarnos. Y dice que no perderá a ninguno. Esa es la primera base. Las promesas maravillosas e irrevocables e inalterables de Dios. La segunda base es la siguiente: el amor incondicional de Dios por nosotros. Y quisiera que busque Romanos capítulo 5 un momento. Veamos lo que Pablo dice en el versículo 6. Porque Cristo, cuando aún éramos débiles, a su tiempo murió por los impíos. Versículo 8. Porque Dios muestra su amor para con nosotros en que siendo aún pecadores, Cristo murió por nosotros. Y ahora vayamos al capítulo 8 de Romanos. Mire lo que dice a partir del versículo 33 de este maravilloso pasaje tan conocido. ¿Quién acusará a los escogidos de Dios? Dios es el que justifica. ¿Quién es el que condenará? Cristo es el que murió, más aún, el que también resucitó, el que además está a la diestra de Dios, el que también intercede por nosotros. Y ahora veamos la pregunta del versículo 35. ¿Quién nos separará del amor de Cristo? ¿Tribulación, o angustia, o persecución, o hambre, o desnudez, o peligro, o espada? ¿Quién puede acusar a los hijos de Dios? ¿Qué puede separarnos de su amor? Pregunta Pablo. Nada puede separarnos del amor de Dios. Así que, si nada puede separarlo a usted del amor de Dios, y si nadie puede acusarlo justificadamente delante de él, dígame entonces, ¿qué podría ocasionar que se sienta inseguro de una salvación que fue adquirida por Dios mediante su Hijo Jesucristo y que le fue entregada como regalo junto con la promesa de que durará para siempre? Deme una razón bíblica que sea válida para dudar de su seguridad. No existe tal razón. Y ahora la base número 3, la cual es la tarea consumada de Jesús en la cruz. Veamos lo que dice en Hebreos capítulo 9, versículos 11 y 12, donde a Jesús se le llama sumo sacerdote, el cual se presentó delante del Padre para hacer expiación por nosotros. Pero estando ya presente Cristo, sumo sacerdote de los bienes venideros, por el más amplio y más perfecto tabernáculo no hecho de manos, es decir, no de esta creación, y no por sangre de machos cabríos ni de becerros, sino por su propia sangre, entró una vez para siempre en el

0: y en que acaba de ser salvo, ¿cómo se siente? Pues le dirá que se siente como nunca. O tal vez le dirá, no soy dado a emocionarme mucho, pero sé que soy salvo. El testimonio del Espíritu Santo. Usted está ahí escuchando. Y cuando yo digo algo, de repente hay una sensación especial en su corazón. Es el Espíritu de Dios que le da testimonio a su espíritu al escuchar la verdad. Por lo tanto, tengo estas cuatro bases.
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0: Está segura para siempre y que tengo el don de la vida eterna. Y ahora viene la pregunta importante. ¿Cómo podemos estar seguros? Y usted dirá, ¿sabe una cosa? Yo quería estar seguro hace mucho tiempo, pero han surgido muchas dudas y ahora me siento inseguro al respecto. ¿Qué pensará Dios de eso? Pues le encantará el hecho de que usted quiera estar seguro, y esto es lo que debe hacer. Mire, ya sea que alguna vez haya recibido a Jesucristo como su Salvador o no, si ahora desea estar seguro, debe hacer una oración diciéndole a Dios lo siguiente. Señor, yo quisiera resolver este asunto de una vez por todas. He escuchado la enseñanza de las Escrituras acerca de las promesas. Sé que Cristo hizo su labor en el Calvario, que me amas incondicionalmente, y quisiera experimentar el testimonio del Espíritu Santo en mi vida. Eso es lo que tiene que hacer. Y si nunca ha creído en Él como su Salvador, todo su destino eterno puede cambiar en los momentos siguientes. Yo haré una oración. Y si usted también la hace, Dios cambiará su destino eterno ahora mismo. Así que lo que tiene que hacer es reconocer y creer que Jesucristo es el Hijo eterno de Dios, como lo dice la Biblia, el cual fue a la cruz por causa de sus pecados. Reconozca también que ha pecado contra Él y que sus pecados lo han separado de Dios. Luego confiese su maldad ante Él, pídale que Él perdone sus pecados y acepte su perdón basado en su promesa de perdonarlo. Y entonces dígale sencillamente, Señor Jesús, te recibo como mi Salvador personal y como Señor de mi vida. ¿Sabe una cosa? En ese preciso momento en que haga esa breve oración, ahí mismo donde se encuentra, será salvo en una fracción de segundo.
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1: La Biblia dice en 1 Corintios 10:13, no os ha sobrevenido ninguna tentación que no sea humana. Todos hemos estado allí. Pero el versículo sigue diciendo, pero fiel es Dios que no os dejará ser tentados más de lo que podéis resistir. Podemos ser tentados y aún caer en la tentación, pero Dios dice, escuche bien esto, que Él nos hará capaces de pasar por esas tentaciones y termina diciendo, sino que dará también juntamente con la tentación la salida para que podáis soportar. Ahora escuche lo que dice el apóstol Juan en 1 Juan 1:9. Si confesamos nuestros pecados, Él es fiel y justo para perdonar nuestros pecados y limpiarnos de toda maldad. ¿Qué quiere decir cuando dice que Él es fiel y justo? Fiel significa que Dios cumplirá su promesa de perdonarnos. Simplemente significa que Él tiene el derecho de perdonar mi pecado y seguir siendo un Dios fiel. ¿Por qué? Porque Cristo murió por nuestros pecados. Él pagó por ellos. La ley dice, si no haces esto o aquello, este es el castigo. Pero la gracia dice, no debes hacer esto. Pero si lo haces, por mi amor por ti, voy a perdonarte. Pero quiero que sigas creciendo.
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0: 7 en punto.
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1: Virginia sabía que ella podía. Virginia sabía que ella era capaz. Virginia sabía que ella lo lograría. El asunto era intentarlo. El asunto era comenzar. El clima de la Florida era muy húmedo aquella mañana. El sol radiaba, convirtiendo el mar en un verdadero espejo de plata. De pronto, una estela blanca comenzó a formarse en el aire, mientras una nave espacial subía hasta perderse en el infinito. La capitán de la nave se comunicaba con su base en Cabo Cañaveral, mientras ella recordaba sus años de niñez, cuando jugaba y soñaba con ser astronauta. Ahora, por primera vez en su vida, estaba viendo su sueño. No fue fácil. Virginia era una muchacha latinoamericana criada en una familia pobre. Ella era de por sí una muchacha tímida, y su peor defecto era comenzar las cosas. Pensaba una y otra vez lo que quería o debía hacer, pero el comenzar la detenía, y muchas cosas no había hecho solamente por eso. Hizo un excelente trabajo en la escuela primaria. Cuando en la secundaria contó su sueño de ser una astronauta, los compañeros se burlaban de ella y hasta la desanimaban, diciéndole que eso era imposible, que ni siquiera lo intentara. Esto reforzaba su inseguridad para comenzar algún proyecto. Pero en la universidad hubo un maestro que creyó en ella, la animó y le dio el estímulo y la orientación para que se atreviera y aplicara con la agencia espacial. Virginia lo logró y ahora volaba al espacio. Mi amiga, mi amigo, comenzar una tarea es usualmente el paso más duro. En efecto, una jornada de 1000 kilómetros comienza con un simple paso, el primero. Pero el dar ese paso mantiene a mucha gente varada en el camino. El miedo de intentar algo inmoviliza a mucha gente. Por eso comenzar es ganar ya la mitad de la pelea, y como dice Eugene Ware, toda la gloria viene por el atrevimiento de comenzar. Hay una aventura que es la más grande, la más hermosa, la más productiva, la más valiosa de todas las aventuras que un ser humano pueda dar. Yo tengo ya más de la mitad de mi vida caminando en ella, y cada día descubro más y más gozo, más realización, más satisfacción, más productividad en mi vida a causa de esta aventura. Ella es la aventura de caminar con Dios.
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1: Caminar con Dios. Mi amiga, mi amigo, atrévete a dar el primer paso. Comienza hoy. Dile a Cristo que tú quieres entrar en la comunidad de hombres y mujeres que caminan con Él. Reconócelo como el dueño, el jefe, el amo, el rey, el soberano de tu vida, y habrás dado el paso más importante de toda tu carrera. Estarás tocando la gloria con tus manos.
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1: Hola, hola, ¿qué tal, amigos? Un saludo cariñosísimo. Yo soy Norma Pinzón, dándole la más cordial bienvenida a este espacio de pildoritas y reflexiones para tu corazón, para tu alma, para tu espíritu. ¿Cómo están? ¿Cómo se sienten? ¿Cómo se encuentran? Espero que muy bien, listos a tener este tiempo hermoso de quietud, de reflexión, de ministración. Todo está listo, la música, las reflexiones, está su servidora, ustedes que han cumplido esta cita y el único que no puede faltar, la dulce presencia de nuestro Señor Jesús, que toma siempre el control de este espacio. Legalmente suyos. Dice Romanos 8:15, habéis recibido el espíritu de adopción. Liz lloró de alegría cuando ella y su esposo recibieron el certificado de nacimiento y el pasaporte de su niña, que confirmaban legalmente la adopción. Ahora, Milena sería siempre su hija y parte de su familia. Meditando en aquel proceso legal, Liz también recordó el verdadero intercambio que ocurre cuando nos convertimos en parte de la familia de Dios. Haber nacido en pecado y quebrantamiento ya no nos sujeta, sino que entramos legal y plenamente en su familia cuando somos adoptados como sus hijos.
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1: Cuando una familia romana adoptaba un hijo, su situación legal cambiaba por completo. Se cancelaban sus deudas anteriores y obtenía todos los derechos y privilegios de su nueva familia. Pablo quería que los creyentes en Jesús en Roma entendieran que este nuevo estatus se aplicaba también a ellos. Ya no estaban sujetos al pecado y la condenación, sino que vivían conforme al Espíritu. Y al ser guiados por Él, son adoptados como hijos de Dios. Ahora eran ciudadanos del cielo. Si hemos aceptado a Jesús como nuestro Salvador, somos hijos de Dios, herederos de su reino y unidos con Cristo. Nuestras deudas fueron canceladas por el sacrificio de Jesús y ya no tenemos que vivir con temor ni condenación. Dios, que nunca dude de cuánto te interesas por mí. Legalmente suyos. Y esta reflexión se llama Aporreadores de Paredes Anónimos. Dice Santiago 1:2, tened por sumo gozo, hermanos míos, el que os halléis en diversas pruebas. Nunca olvidaré la época en la universidad cuando, después de haber terminado un trabajo enorme, cuya fecha límite de entrega era al día siguiente, escuché una gran conmoción en la habitación al otro lado del pasillo. Mi vecino estaba en estado de pánico, lanzando las cosas por toda su habitación, buscando su trabajo. Frustrado, le dio un puñetazo a la puerta de su ropero y gritó: muchas gracias, Dios. Tú sí que haces que la vida sea divertida. Yo le habría dado un A más en teología a este estudiante. Al menos sabía que Dios era quien finalmente estaba a cargo de todo. Pero también le habría dado una F por su respuesta al problema. Aquellos de nosotros que nos enfurecemos con Dios cuando la vida toma un giro equivocado, necesitamos una buena dosis de terapia bíblica. Así que bienvenido a Aporreados de Paredes Anónimos, un programa de dos pasos hacia una respuesta al dolor que sea positiva y le dé honra a Dios. Paso 1. Piensa con franqueza en los problemas en general. no solo son inevitables, sino que no discriminan a nadie. Los problemas vienen en todas las formas y tamaños. Las diversas pruebas afectan a nuestra salud, a nuestras carreras, a nuestras relaciones. Una vez que entendemos los hechos, podemos comenzar a apreciar su valor significativo en nuestras vidas. Paso 2. Cambia la resistencia y el resentimiento por la receptividad y el regocijo. Tened por sumo gozo. El gozo no está en la presencia del dolor, sino en el conocimiento de que Dios está usando nuestro dolor para perfeccionarnos y mejorarnos, no para amargarnos. Dios elige aquello por lo
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1: ¿Cómo lo pasamos? Aporreadores de paredes anónimos. Así que la próxima vez que las cosas no salgan como esperas, vas a tener cuidado en ese tipo de reacción que vas a tener y lo que vas a decir, para que hagas este paso 1 y 2. Pildoritas y reflexiones. El Salvador ganó. Dice Hechos 2:36. Por tanto, sépalo bien todo Israel, que a este Jesús, a quienes ustedes crucificaron, Dios lo ha hecho Señor y Mesías. Amén. Algunas semanas después, era un grupo transformado el que estaba de pie detrás de un Pedro transformado cuando éste anunció: por tanto, sépalo bien todo Israel que a este Jesús, a quienes ustedes crucificaron, Dios lo ha hecho Señor y Mesías. Nada de timidez en sus palabras, nada de retinencia. Unas 3,000 personas creyeron en su mensaje. Los apóstoles echaron a andar. Los convertidos se hicieron seguidores del vencedor de la muerte. No se saciaban con todo lo que oían o decían acerca de él. La gente comenzó a llamarlos cristianos. Cristo era su modelo, su mensaje. Predicaban a Jesucristo y a este crucificado, no por falta de otro tema, sino porque este era un tema que no podían agotar. ¿Qué fue lo que abrió las puertas del corazón de los apóstoles? Muy sencillo. Vieron a Jesucristo, encontraron al Mesías. Sus pecados chocaron contra su Salvador y su Salvador ganó. El Salvador ganó. Por tanto, sépalo bien todo Israel que a este Jesús a quien ustedes crucificaron, Dios lo ha hecho Señor y Mesías. ¡Ah, qué lindo! Si estás llegando a nuestra sintonía, te agradecemos muchísimo que seas parte de nuestra familia de Pildoritas y Reflexiones. Gracias por encender tu receptor, gracias por acompañarnos, gracias por ser fieles oyentes de Pildoritas y Reflexiones. Y muchísimas gracias de todo corazón a aquellos que han salido del departamento secreto, de esos oyentes que nunca han reportado sintonía o hace mucho tiempo lo hicieron y volvieron a saludarnos, a dejarnos saber ahora cómo nos escuchan. Si de la misma manera, por el mismo afiliado, tenemos muchos afiliados que llevan años con nosotros. Tenemos otros que ya no son afiliados porque ya sus radios no existen, o simplemente ya dejaron de transmitir la programación de nosotros. Pero hay mucha gente que sí. Entonces son fieles oyentes y a pesar de que puedan estar en otros países, se conectan por internet.
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1: Que nos han buscado y nos han encontrado por internet y también pues se han vuelto a unir a nuestra programación. Y hay otros que nos han descubierto a través de las aplicaciones y nos siguen. Y allí pueden descargar en su celular, en su tableta, en su computadora y reportar sintonía. Por favor, visiten el Facebook de nuestro programa. Pildoritas y reflexiones con Norma Pinzón Oficial. Siempre les pido el favor que coloquen que les gusta nuestro Facebook, que me sigan. Y allí ya pueden contarme todo lo que quieran referente a lo que Papá Dios ha hecho en sus vidas y en sus corazones. Y también pueden visitar mi canal de YouTube, que es una bendición, es un regalo que Papá Dios me concedió poder tener ese canal. Y me siento muy feliz de que ustedes puedan visitarlo. Allí encuentran podcasts, videos y pueden no solamente edificarse ustedes, sino compartirlo con sus amigos, con su familia y saludarme por allí. También me pueden seguir y saludar a través de Instagram. Búscame como Norma Pinzón o Pildoritas y Reflexiones. Esta reflexión se llama Esperanza en Dios. Dice el Salmo 88:1. Oh Señor Dios de mi salvación. En la historieta Snoopy, el personaje de la mujer emprendedora Lucy publicitaba ayuda psiquiátrica por 5 centavos. Linus se dirigió a su consultorio y admitió tener profundos sentimientos de depresión. Cuando le preguntó qué podía hacer, Lucy respondió de inmediato: ¡Anímate! 5 centavos, por favor. Aunque esta sencilla solución puede generar una sonrisa momentánea, la tristeza y oscuridad que puede atraparnos ante la realidad de la vida no se quita fácilmente. Los sentimientos de desesperación y falta de esperanza son reales. El consejo de Lucy no fue útil para solucionar la angustia verdadera. Sin embargo, el escritor del Salmo 88 si ofrece una instrucción esperanzadora. Con una cruda sinceridad, derrama su corazón ante Dios. Mi alma está hastiada de males y mi vida cercana al Seol. Me has puesto en el hoyo profundo, en tinieblas, en lugares profundos, y las tinieblas son mi sola compañía. Oímos y sentimos la angustia del salmista y quizá nos identificamos con él. Pero allí no termina todo. Su lamento está enlazado con esperanza. Oh Señor, Dios de mi salvación, día y noche clamo delante de ti. Llegue mi oración a tu presencia. Inclina tu oído a mi clamor. Nunca abandones la esperanza en Dios. Padre, ayúdame a verte en medio de mi situación. Ayúdame a verte cuando me encuentro desesperanzado, desesperanzada, cuando no veo el camino. Recuérdame cuánto me amas. Recuérdame que tú estás en control de todo. Recuérdame que esto también pasará. Que esto también.
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1: Estoy a la puerta y llamo. Si alguno oye mi voz y abre la puerta, entraré y cenaré con él y él conmigo. Qué hermosa promesa de una relación cercana. Sentarse a cenar contigo y tú con él. Pero antes está lo más importante. Mira que estoy a la puerta y llamo. Si alguno oye mi voz y abre la puerta. Yo se los he dicho, Muchas veces el Señor tocó la puerta de mi corazón y yo miré por el orificio de esos agujeritos que colocan en las puertas que uno puede ver quién está tocando. Y yo decía, ay, no. Y no por él, sino porque había tenido unas experiencias que en lugar de acercarme a él me habían alejado. De la manera como me lo presentaron. Porque yo necesitaba a gritos de que Jesús entrara a mi corazón. Pero esa es una decisión tan personal, porque es tocando la puerta de tu corazón. Ahí se para Jesús. Toca la puerta de tu corazón. Si alguno oye mi voz y abre la puerta, entraré y cenaré con él y él conmigo. Esa es la invitación hermosa de nuestro Padre Celestial. Este es el recuerdo que tengo del cuadro de Jesús de Holman Hunt. Quizás tú lo has visto. Arco de piedra, ladrillos cubiertos de hiedra, Jesús ante una pesada puerta de madera. Estaba en una Biblia que a menudo yo miraba cuando era niño. Al pie del cuadro estaban las palabras: mira que estoy a la puerta y llamo. Si alguno oye mi voz y abre la puerta, entraré y cenaré con él y él conmigo. Años después, leí acerca de una sorpresa que había en el cuadro. Holman Hunt había omitido de forma intencional algo que solo el más avisado ojo podía percibir. Yo no lo había notado. Cuando supe de eso, volví atrás y miré. En efecto, faltaba. No había picaporte en la puerta. No podía abrirse más que desde el interior. El mensaje de Hunt era el mismo que el de este capítulo, el mismo de Papá Dios, el mismo de toda la historia. Dios viene a tu casa, sube los peldaños y toca a la puerta, pero eres tú quien tiene que dejarlo entrar.

0: allí estará siempre en tu corazón. Aborda los problemas con un toque de luz. Cuando tu mente quiere dedicarse a enfrentar algún problema, tú tiendes a concentrarte de tal manera en esa situación que dejas de verme a mí. Te entregas a esa tarea de tal manera que parecieras querer solucionarla inmediatamente. Tu mente se dispone para la batalla y tu cuerpo se pone tenso y ansioso. A menos que alcances la victoria, te sentirás derrotado. Pero hay una forma mejor. Cuando un problema comience a afectar tus pensamientos, tráelo a mí. Háblame del asunto y trata de verlo a la luz de mi presencia. Esto pondrá una distancia necesaria entre tú y tu preocupación, permitiéndote verla desde mi perspectiva. Te sorprenderás con los resultados y es posible que te rías de ti mismo por haber tomado con tanta seriedad un problema tan insignificante. En este mundo van a sufrir, pero más importante que eso, siempre me tendrás contigo, ayudándote a enfrentar lo que sea. Aborda los problemas con un toque de luz, viéndolo en mi luz reveladora. Aborda los problemas con un toque de luz. Y con esta hermosa reflexión, les decimos gracias por habernos acompañado en otra edición de Pildoritas y Reflexiones. Regala una sonrisa, que no te cuesta nada, y haces felices a los que te rodean. Te mando el abrazo tierno de osito cariñoso para ti. 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Visita mi canal de YouTube, Norma Pinzón. Suscríbete, prende la campanita y comparte los podcasts, los videos que allí encuentras en mi canal. Y nosotros tenemos una cita, así que no falten a ella, por favor. Nos encontramos pronto. Chao, chao.
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0: Son las 8 en punto.
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2: La pregunta de un muchacho adolescente es la siguiente. Señor Palau, mi padre me acusa de perezoso. Y yo no creo que lo soy. ¿Es cierto que no me han dado muy bien en los estudios? Y es verdad, señor Palau, que he perdido 3 empleos uno tras otro. Pero yo creo que no soy perezoso. Lo que a mí me encanta es vivir la buena vida. Yo veo, señor Palau, que mucha gente disfruta de los fines de semana y sus vacaciones aparentemente sin trabajar y no veo por qué yo debo esclavizarme a ningún patrón. Por eso mi padre me acusa. ¿Cómo me libero, señor Palau, de esta falsa acusación de mi padre? Bueno, mi querido joven, me parece que su padre en este caso tiene razón, aunque yo entiendo la posición suya, pero le quiero hacer una advertencia. Primero, usted dice que ve mucha gente los fines de semana y en sus vacaciones gozándola aparentemente sin trabajar mucho. Escúcheme, joven. Primero, nadie puede gozar de los fines de semana. Nadie puede gozar de vacaciones si no trabaja y trabaja muy fuertemente. En primer lugar, que el que no trabaja no sabe lo que es una vacación. Y en segundo lugar, que el que no trabaja y por lo tanto no obtiene algún dinero, no puede ni salir de la casa para disfrutar de un fin de semana, mucho menos de unas vacaciones. Así que, joven, usted ha estado observando superficialmente a los demás. Segundo, usted puede prosperar, joven. Usted se ve que es un muchacho despierto, sabe argumentar. Pero escúcheme, el que no trabaja, no come, dice la Biblia. Y si usted quiere gozar de la vida, si usted quiere tenerse respeto propio, usted tiene que dejar la pereza, organizarse y trabajar. Y luego sí va a disfrutar de los fines de semana y de las vacaciones. Le quiero leer lo que dice el sabio Salomón en el Proverbio capítulo 6. Mire, y es para usted, joven, ¿eh? Y para los demás que me escuchan que a lo mejor tienen demasiada corriente de pereza en sus huesos. Dice así, ve a la hormiga, oh perezoso, mira sus caminos y sé sabio, la cual, no teniendo capitán, ni gobernador, ni señor, prepara en el verano su comida y recoge en el tiempo de la siega su mantenimiento. Perezoso, ¿hasta cuándo has de dormir? ¿Cuándo te levantarás de tu sueño? Un poco de sueño, un poco de dormitar, y cruzar por un poco las manos para el reposo. Así vendrá tu necesidad como caminante, y tu pobreza vendrá como hombre armado para destruirte. Joven, primero, acostúmbrese a levantarse temprano en la mañana y a saltar de la cama. No se quede dando vueltas en la cama como la puerta sobre sus bisagras. Segundo, enseguida tenga un plan para cada día. Lo que va a hacer en ese día, anótelo en un trozo de papel, llévelo en el bolsillo. Tercero, aprenda de memoria un versículo de la Biblia, nada más, 3 o 4 líneas. Apréndalos de memoria cada mañana antes de desayunarse y antes de salir a la calle para trabajar o estudiar. Cuarto, empiece a pensar en los demás. Empiece a servir a otros. Comience a ver al trabajo no meramente como una forma de vivir y llenar su estómago de comida o vestir bien, sino como un método para ayudar a los demás y para hacer de bien para los pobres y los necesitados. Haga eso y con el poder de Cristo que le ama, usted va a dejar de ser un muchacho perezoso y mal acusado, va a ser un muchacho feliz, próspero y satisfecho.
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0: nos venceremos. No hay infierno que nos venza. Pueden sentarse. Yo tuve el gran privilegio de ser criado en un hogar cristiano. Mi padre fue un evangelista, siervo de Dios, más de 30 años. Literalmente se desgastó por el evangelio, un hombre vertical, un hombre íntegro delante del Señor. Mi madre aún vive con mi hermano mayor en la ciudad de Hollywood, Florida. Y mami tiene 80 años ya, se me está quedando ciega. No ve de un ojo y al otro se me está empañando. Y mami es una mujer de oración. Mami es esas mujeres que cuando dice orar, el infierno tiembla. Y ella siempre está al tanto de cuándo voy, cuándo vengo, cuándo salgo, cuándo llego.
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0: No tengo un avión todavía, por lo menos de que yo he estado viajando. Hermano, esas oraciones son tremendas. Oración de una madre, mi hermano. Todas las oraciones llegan al trono de Dios, pero de la madre llegan express. ¡Chum! Al mismo trono de la gracia. Por eso digo a las madres que están clamando por sus hijos que no conocen al Señor, tu oración será contestada.

0: Él te ha traído aquí para cambiar tu lamento en danza.
1: ¡Aleluya! Dios grande y poderoso, venimos a ofrecerte, Señor, aclamación. Venimos a ofrecerte nuestra adoración. Venimos a decirte, Señor, que estamos agradecidos porque nos has hecho libres de la potestad del diablo y de las tinieblas. Porque tú, Señor, has ganado la victoria para nosotros. Nos libraste del pecado y de la muerte. Nos libraste

0: Son las 9 en punto.
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2: Como rey, llena nuestras vidas de ti, Señor.

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3: Un tiempo en el que nos encontramos para escuchar a Dios hablar. 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A continuación, escucharemos fragmentos de la Biblia en la Nueva Traducción Viviente.
4: El libro de Salmos, Salmo 76, versículos 7 al 12.
5: Con razón eres tan temido. ¿Quién puede quedar en pie ante ti cuando estalla tu ira? Desde el cielo sentenciaste a tus enemigos. La tierra tembló y permaneció en silencio delante de ti. Te levantas para juzgar a los que hacen lo malo, oh Dios, y para rescatar a los oprimidos de la tierra. La rebeldía del ser humano solo resalta tu gloria, porque tú la usas como un arma. Haz votos al Señor tu Dios y cúmplelos. Que todos le lleven tributo al temible. Él quiebra el orgullo de los príncipes, y los reyes de la tierra le temen.

0: El primer libro de las crónicas, capítulo 10.
1: Ahora bien, los filisteos atacaron a Israel, y los hombres de Israel huyeron ante ellos. Mataron a muchos en las laderas del monte Gilboa. Los filisteos cercaron a Saúl y a sus hijos y mataron a tres de ellos: Jonatán, Abinadab y Malquisúa. La batalla se intensificó cerca de Saúl y los arqueros filisteos lo alcanzaron y lo hirieron. Con gemidos, Saúl le dijo a su escudero:
2: toma tu espada y mátame antes de que estos filisteos paganos lleguen para burlarse de mí. Y torturarme.
1: Pero su escudero tenía miedo y no quiso hacerlo. Entonces, Saúl tomó su propia espada y se echó sobre ella. Cuando su escudero vio que Saúl estaba muerto, se echó sobre su propia espada y murió. Así que Saúl y sus tres hijos murieron allí juntos, y su dinastía llegó a su fin. Cuando los israelitas que estaban en el valle de Jezreel vieron que su ejército había huido y que Saúl y sus hijos estaban muertos, abandonaron sus ciudades y huyeron. Entonces, los filisteos entraron y ocuparon sus ciudades. Al día siguiente, cuando los filisteos salieron a despojar a los muertos,
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1: Entonces, le quitaron la armadura a Saúl y le cortaron la cabeza. Luego proclamaron las buenas noticias de la muerte de Saúl ante sus ídolos y a la gente en toda la tierra de Filistea. Pusieron su armadura en el templo de sus dioses y colgaron su cabeza en el templo de Dagón. Cuando el pueblo de Jabes de Galaad se enteró de todo lo que los filisteos le habían hecho a Saúl, todos los valientes guerreros llevaron los cuerpos de Saúl y sus hijos de regreso a Jabes. Luego enterraron sus huesos debajo del gran árbol en Jabes y ayunaron por 7 días. De manera que Saúl murió porque fue infiel al Señor. No obedeció el mandato del Señor e incluso consultó a una médium en lugar de buscar la dirección del Señor. Así que el Señor le quitó la vida y le entregó el reino a David, hijo de Isaí.
0: El primer libro de las crónicas, capítulo 11.
1: Luego todos los israelitas se presentaron ante David en Hebrón y le dijeron:
3: somos de la misma sangre.
4: En el pasado, aun cuando Saúl era rey,
5: en realidad era usted quien dirigía a las fuerzas de Israel.
4: Y el Señor, su Dios, le dijo: tú serás el pastor de mi pueblo Israel. Tú serás el líder de mi pueblo Israel.
1: De modo que allí en Hebrón, David hizo un pacto ante el Señor con todos los ancianos de Israel, y lo ungieron rey de Israel tal como el Señor lo había prometido por medio de Samuel. Después David fue con todo Israel a Jerusalén, o Jebús como solían llamarla anteriormente, donde vivían los jebuseos, los habitantes originarios de esa tierra. El pueblo de Jebús se mofaba de David. Pero David tomó la fortaleza de Sión, la que ahora se llama Ciudad de David. David había dicho a sus tropas:
6: el primero que ataque a los jebuseos será el comandante de mis ejércitos.
1: Así que Joab, cuya madre era Sarvia, una hermana de David, fue el primero en atacar. Y entonces llegó a ser el comandante de los ejércitos de David. David hizo de la fortaleza su casa, y es por eso que se llama Ciudad de David. Extendió la ciudad desde los terraplenes hasta la zona circundante, mientras que Joab reedificaba el resto de Jerusalén. David se hacía cada vez más poderoso porque el Señor de los ejércitos celestiales estaba con él. Estos son los líderes de los guerreros valientes de David. Junto con todo Israel, ellos decidieron hacer rey a David, tal como el Señor había prometido con relación a Israel. Este es el registro de los guerreros valientes de David.
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1: ¿Quién era líder de los tres? El grupo de guerreros más valientes entre los hombres de David. Una vez, utilizó su lanza para matar a 300 guerreros enemigos en una sola batalla. El siguiente en rango entre los tres era Eleazar, hijo de Dodai, un descendiente de Ahoa. Estuvo con David cuando los filisteos se reunieron para la batalla en Pasdamín y atacaron a los israelitas en un campo lleno de cebada. El ejército israelita huyó, pero Eleazar y David no cedieron terreno en medio del campo e hicieron retroceder a los filisteos. Así que el Señor los salvó dándoles una gran victoria. Cierta vez, cuando David estaba en la roca cerca de la cueva de Adulam, el ejército filisteo estaba acampando en el valle de Refaim. Los tres, que formaban parte de los 30, un grupo selecto entre los hombres de guerra de David, descendieron a la cueva para encontrarse con él. En aquel tiempo, David se alojaba en la fortaleza y un destacamento filisteo había ocupado la ciudad de Belén. David les comentó a sus hombres un vivo deseo.
7: ¡Ah! ¿Cómo me gustaría tomar un poco de esa buena agua del pozo que está junto a la puerta de Belén?
1: Entonces, los tres atravesaron las líneas filisteas, sacaron agua del pozo junto a la puerta de Belén y se la llevaron a David. Pero David rehusó tomarla. En cambio, la derramó como ofrenda al Señor.
6: No permita Dios que la beba. Esta agua es tan preciosa como la sangre de estos hombres que arriesgaron la vida para traérmela.
1: De manera que David no la tomó. Estos son ejemplos de las hazañas de los tres. Abisai, hermano de Joab, era el líder de los 30. En una ocasión, usó su lanza para matar a 300 guerreros enemigos en una sola batalla. Fue por hazañas como esta que se hizo tan famoso como los tres. Abisai era el comandante y el más famoso de los 30, aunque no era uno de los tres. Estaba también Benaía, hijo de Joiada, un valiente guerrero de Capseel, quien hizo muchas proezas heroicas. Entre ellas, mató a dos campeones de Moab. En otra ocasión, en un día de mucha nieve, Benaía persiguió a un león hasta un hoyo y lo mató. Otra vez, armado solamente con un palo, mató a un guerrero egipcio que medía 2.5 metros de altura y estaba armado con una lanza tan gruesa como un rodillo de telar. Benaía arrebató la lanza de la mano del egipcio y lo mató con ella. Hazañas como estas hicieron a Benaía tan famoso como los tres, los guerreros más valientes. Recibió más honores que los demás miembros de los 30, aunque no era uno de los tres. Además, David lo nombró capitán de su escolta. Entre los guerreros más destacados también se encontraban Asael, hermano de Joab, Elhanan, hijo de Dodo de Belén, Sama de Arod, Él es de Pelón. Ira, hijo de Iques, de Tecoa.
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1: De Usa. Salmón de Aó. Maharai de Netofa. Meled, hijo de Baana de Netofa. Itai, hijo de Ribai de Gibeá, en la tierra de Benjamín. Benaía de Piratón. Urai de las proximidades de Naalegaz. Abi Albón de Arabá. Asmavet de Baurim. Eliaba de Saalbón. Los hijos de Jasén de Gisón. Jonatán, hijo de Saje de Arar. Ahiam, hijo de Sarar de Arar. Elifal, hijo de Ur. Efer de Meker. Ahías de Pelón. Esro de Carmelo. Parai, hijo de Esbai. Joel, hermano de Natán. Mibar, hijo de Agrai. Selec de Amón. Naharai de Beerot, escudero de Joab, hijo de Sarbia. Ira de Jatir. Gareb de Jatir. Urías el Hitita. Sabad, hijo de Alai. Adina, hijo de Sisa, el líder rubenita que tenía 30 hombres consigo. Anán, hijo de Maaca. Josafat, el mitnita. Usías de Astarot. Sama y Jeyel, hijos de Otam de Aroer. Jediael, hijo de Zimri. Joa, su hermano de Tis. Eliel de Maaba. Jerebai y Josabía, hijos del Naam. Idma de Moab. Eliel y Obed. Jaasiel de Soba.
0: La carta del apóstol Pablo a los Romanos, capítulo 4, versículos 1 al 12.
8: Humanamente hablando, Abraham fue el fundador de nuestra nación judía. ¿Qué descubrió él acerca de llegar a ser justo ante Dios? Que si sus buenas acciones le hubieran servido para que Dios lo aceptara, habría tenido de qué jactarse. Pero esa no era la forma de actuar de Dios, pues las Escrituras nos dicen:
9: Abraham le creyó a Dios, y Dios lo consideró justo debido a su fe.
8: Cuando la gente trabaja, el salario que recibe no es un regalo, sino algo que se ha ganado. Pero la gente no es considerada justa por sus acciones, sino por su fe en Dios, quien perdona a los pecadores. David también habló de lo mismo cuando describió la felicidad de los que son declarados justos sin hacer esfuerzos para lograrlo.
10: ¡Oh, qué alegría para aquellos a quienes se les perdona la desobediencia, a quienes se les cubren los pecados! Sí, qué alegría para aquellos a quienes el Señor les borró el pecado de su cuenta.
8: Ahora bien, ¿es esta bendición solamente para los judíos? ¿O es también para los gentiles incircuncisos? Como venimos diciendo, Dios consideró a Abraham justo debido a su fe. Pero ¿cómo sucedió esto? ¿Se le consideró justo solo después de ser circuncidado o fue antes? Es evidente que Dios aceptó a Abraham antes de que fuera circuncidado. La circuncisión era una señal de que Abraham ya tenía fe y de que Dios ya lo había aceptado.
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8: Por lo tanto, Abraham es el padre espiritual de los que tienen fe pero no han sido circuncidados. A ellos se les considera justos debido a su fe. Y Abraham también es el padre espiritual de los que han sido circuncidados, pero solo si tienen la misma clase de fe que tenía Abraham antes de ser circuncidado.
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0: Son las 10 en punto.
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0: ¿Quiénes se quieren quedar con su presencia? ¿Quiénes no quieren nada más?
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0: Tú me llenas de gozo, tú me llenas de paz. Aleluya.

0: uno de los privilegios que tenemos al adorar al Señor es de confesarle nuestro amor a Él.
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0: Señor, te amo. Dígaselo en voz alta, Señor, te amo.

0: Son las 12 en punto.
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0: Imagínate, el fútbol del 2026 también será un campo.
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2: Tras las elecciones en Perú, crece la presencia evangélica en el Congreso bicameral, donde legisladores impulsan una agenda pro vida y de la familia.
0: Más de 60.000 cristianos se reúnen en Países Bajos, confirmando las señales de un nuevo avivamiento espiritual en la nación.
2: Y con estas y muchas más noticias le damos la bienvenida a la edición estelar de Mundo Cristiano. Mi nombre es Kevin Valverde.
0: Muchas gracias por acompañarnos en esta nueva edición. Mi nombre es Yelani Lindo y vamos a ver las noticias.
2: Iniciamos. Tras los recientes comicios en Perú, se observa una presencia de representantes evangélicos en el próximo Congreso. Algunos de ellos ya fueron reelectos y otros llegarán por primera vez al Parlamento, desde donde se espera que impulsen iniciativas relacionadas con la vida, la familia, las libertades y la atención a los más vulnerables. Rosana Zapata nos presenta el siguiente informe.
3: Gracias, compañeros. Desde Lima, Perú, las recientes elecciones congresales y presidenciales han permitido la elección e incluso la reelección de algunos congresistas cristianos evangélicos, quienes tienen entre sus propuestas la defensa de la vida y la familia, la integridad y el servicio a la comunidad, contando con el respaldo de un importante sector de la Iglesia evangélica. Ellos enfrentan el desafío de representar a millones de peruanos durante el siguiente período legislativo.
4: El congresista reelecto Alejandro Muñante celebró que los electores hayan mantenido la presencia de representantes cristianos en el nuevo Congreso.
5: El Perú es uno de los países, o uno de los pocos países, que se ha mantenido firme en la defensa de sus valores y sus tradiciones cristianas. De tal manera que en el Perú, por ejemplo, no existen leyes como aborto, como matrimonio homosexual o como identidad de género. Esas leyes no se han aprobado en el Perú, y es que aquí ha habido una resistencia ciudadana, es decir, comunidades cristianas enteras han salido a marchar a las calles, pero también ha habido una representación política en el Parlamento que no se ha detenido. Si bien es cierto, ha sido minoritaria, pero siempre presente. Y qué bueno es que la gente haya podido decidir que esa representación cristiana permanezca en el siguiente Congreso bicameral.
4: La congresista reelecta Milagros Jáuregui asegura que continuará trabajando en favor de la vida, la familia y los sectores más vulnerables.
6: Así que voy a asumir con mucha responsabilidad el velar para que todas las leyes que hemos hecho en defensa de la vida y la familia, las libertades y sobre todo de los más vulnerables, puedan ser leyes que tengan su reglamentación y puedan estar ya dentro de todo el manejo de todos los ministerios para el beneficio del ser humano.
4: Por su parte, Leo de Paz, virtual congresista, agradeció el apoyo recibido y aseguró que mantendrá un trabajo cercano a la ciudadanía.
7: Bueno, darle las gracias. Gracias a todos nuestros hermanos evangélicos que nos transmitieron su confianza a través de un voto. La verdad, yo estoy muy agradecido con Dios. Siempre he sido consciente de esta curul es por Él y para Él. Y de la misma forma seguiremos trabajando de la mano con la Iglesia Evangélica, con diferentes instituciones que tienen en su corazón el mismo sentir que nosotros. Seguir trabajando por la vida, la familia. Nuestro despacho es un despacho que estará con puertas abiertas para poder recibirlos y poder articular no solamente en pro de la vida y la familia, sino también de la educación, de la libertad, de la salud.
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4: La política es, ante todo, una vocación de servicio.
8: Entonces, llamamos también ahí a la tranquilidad en que va a haber una representación fuerte, con principios y valores, porque realmente ama al país y porque han entendido que la política, más que interés personal o partidario, es un servicio a la nación. Es un campo misionero el cual nosotros queremos seguir trabajando, porque el Señor nos ha llamado aquí y nosotros tenemos que responder al Señor, pero también al ciudadano. Entonces, por ese lado, la tranquilidad de que con la ayuda de Dios y también con las oraciones de la Iglesia, vamos a sentir ese respaldo que necesitamos para estos años que vienen.
4: Los representantes evangélicos coinciden en que el reto será responder a la confianza de sus electores con una gestión responsable y de servicio al país.
0: MJ Nixon pasó años viviendo en medio de ataduras y oscuridad, identificándose como lesbiana. Sin embargo, un encuentro transformador con Jesús cambió el rumbo de su vida y hoy comparte su testimonio de fe, relatando cómo Cristo la liberó dándole una nueva vida con propósito. ¿Puede un encuentro con Jesús cambiar completamente la identidad de una persona? ¿Se imaginan vivir una vida llena de ataduras y oscuridad donde la culpa la persigue por tener una identidad que no corresponde a la de Cristo? Esta es la historia de MJ Nixon, una joven que se identificaba como lesbiana y mantuvo una relación con una mujer. Pero adivinen, el Rey de Reyes Jesucristo salió a su encuentro mientras viajaba en su carro para darle la libertad que solo Dios sabe dar.
9: Pero mientras me encontraba escuchando al Señor, inmediatamente, y viendo esta línea, de repente se convierte en Jesús. Perdón, todavía me emociono al respecto. No, tú sabes mi nacimiento, no la iglesia, no la palabra. Este encuentro con el Dios vivo, mientras Él se sacrifica a Él mismo por mí. Y hay un cuento de Mark Twain que dice, los dos mejores días de tu vida son el día en que naciste y el día en que te das cuenta de por qué. Y en ese día me di cuenta de por qué Dios me creó.
0: Tras tener un encuentro con Cristo, su vida se llenó de propósito, ya que ahora la misión de su ministerio es acompañar a las personas que han dejado a la comunidad LGTBIQ por medio del discipulado, la oración y el evangelismo para seguir a Cristo.
9: Camino con muchas mujeres que pertenecen a la comunidad LGBTQ y saben que estoy ahí para ellas y saben que me importan, pero estoy orando por ellas, estoy orando por la verdad. Estoy orando para que vean el engaño, para que lleguen a la plenitud de su identidad en Cristo. Y entonces, sí, esa falsa compasión puede llevarnos a un lugar donde no estamos firmes en la verdad de que hay que rendirse. No es que el corazón no se preocupe.
0: Dixon invita a todas las personas que sienten un vacío y no encuentran cómo llenarlo a postrarse a los pies de Cristo para que su gracia los alcance, como lo hizo con ella.
2: 7 años en medio del dolor y la confusión y viviendo como un hombre. Hoy, Jessica Rose cuenta su testimonio de cómo el amor de Dios y el acompañamiento de un centro provida en su proceso de transición le ayudaron a sanar las heridas de su pasado.
0: Buscó una nueva identidad para escapar de sus heridas, pero terminó encontrando algo mucho más profundo: esperanza y propósito. Hoy el testimonio de Jessica Rose está impactando al mundo, ya que pasó 7 años identificándose como hombre bajo el nombre de Aden. La vida de Rose estuvo marcada por el abuso sexual, la inestabilidad familiar y la ausencia de una figura paterna, donde asegura que decidió someterse a tratamientos hormonales y cirugías para cambiar su
1: apariencia. 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
0: Que arrastraba desde su infancia.
10: Me veía como quería verme. Tenía todo el dinero que creía necesitar. Tenía la casa, los autos. Y aún así no era feliz porque nunca traté mis heridas. Nunca le había dicho a nadie que fui abusada. Nunca le había contado a nadie sobre el dolor.
0: El 2020 siempre será una fecha muy especial, ya que ese año entregó su vida a Cristo y comenzó un proceso de restauración espiritual. Asimismo, reconoció que gracias al Centro Provida de Embarazo Alternativo en Sacramento, California, logró cambiar su físico al de una mujer.
10: Alguien me dijo que Dios me amaba a pesar de este intento, a pesar de que no hablaba con mi familia y a pesar de la vida que llevaba, Dios aún me amaba.
0: Sin duda, no hay un corazón que Dios no pueda tocar y transformar, si lo reconocen como el Señor y Salvador. Ahora Jessica, con su testimonio, busca que más vidas vuelvan a Cristo para que sean sanadas. ¿Un lugar para orar en medio de la calle? En El Salvador, una iglesia local decidió salir del templo y llevar la oración a los lugares donde más se necesita, afuera de hospitales, cárceles, gasolineras y en los semáforos. Este es el trabajo de las cabinas ambulantes de oración.
11: San Salvador despierta entre el ruido, la prisa y el cansancio. Pero en medio del asfalto y el concreto, algo diferente está ocurriendo. Son cabinas ambulantes de oración. Pequeñas estructuras que aparecen en distintos puntos de la ciudad. Las instala el Tabernáculo Bíblico Bautista, una iglesia con una misión clara: salir a buscar no esperar.
12: Por la salud, por su hogar, padre, por sus hijos. Padre. Siempre he tenido la visión de ganar almas, de llevar al necesitado, de llevar a la gente que está cargada. No hemos encontrado de todo en la calle, gente violada, niñas de semáforos, gente con problemas de economía, sin trabajo, o salen de su casa y su casa han tenido un serio problema. Y ahí es donde entra la oración.
11: Las cabinas no se quedan en un solo lugar. Han llegado a paradas de bus, afuera de hospitales, gasolineras, cárceles, asilos, centros de rehabilitación. También se instalan donde la gente descansa, como en las playas. El objetivo es uno: ofrecer un retiro espiritual.
13: Los saludamos primero, Dios les bendiga. Luego, pues, podemos orar por ustedes. Y luego les decimos de que les vamos a dar un cafecito, una dona, un plato de comida, una galleta. Y luego, pues, nosotros nos acercamos a ellos, oramos por ellos. Y luego, pues, les damos la bendición terrenal.
11: Ese café, esa galleta, no son solo comida. Son una puerta para que alguien, por un momento, deje de cargar solo su peso.
14: Pues siempre dándole gracias a Dios y se siente bien hermoso. Ahí, gracias al hermano que siempre viene a orar por nosotros y agradecido porque siempre nos trae café y donas también. Y muchas bendiciones.
15: Está llena de fe, mi Dios.
11: La cabina no borra los problemas, pero ofrece algo que en la calle escasea. Un lugar para soltar la carga.
12: La gente que está sin trabajo. Yo creo que eso pega, pues, ¿verdad? Porque gente que está con sus tres hijos, no poder llevar comida a su casa, está endeudado, tener que pagar su casa, tener que pagar el colegio de sus hijos. Creo que no es fácil eso y ahí solo es de inyectar fe, ¿verdad? Y saber de que Dios te puede dar una oportunidad, ¿verdad?
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11: Ser voluntario le llena de gozo, le motiva que cuando la oración termina, el alma se desahoga.
13: Me siento feliz porque hay cuando se acercan personas con mucha necesidad, pues ellos con gran fe se acercan a nosotros en el canopín de oración y luego pues nosotros oramos por ellos porque el que hace el milagro es Dios y nosotros somos utensilios. Y hay veces que derraman lágrimas también cuando ya se termina la oración, que les llega al corazón.
11: En medio del caos de la ciudad, estas cabinas ofrecen algo muy profundo. Un lugar donde encontrarse con Dios por medio de la oración. Porque donde dos o más se reúnen en su nombre, ahí está. Y esa promesa hoy se instala en cada esquina de San Salvador.
13: En el nombre de Jesús, amén.
11: Francisco Laínez, Mundo Cristiano, El Salvador.
2: Y miles viajarán al Mundial de Fútbol, mientras otros viajarán para hablar de Cristo durante el evento. ¿De quiénes les estamos hablando? Todos los detalles al volver de la pausa.
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2: Y ya inició la temporada futbolera. Las miradas de todo el mundo están en el Mundial de la FIFA 2026. Y en Mundo Cristiano diseñamos un segmento especial para contarles algo más que los partidos de fútbol. Iniciamos. El Mundial del 2026 también será el escenario para la evangelización. Liderados por el pastor Eli Zavala, creyentes de varios países realizarán una jornada misionera en Monterrey antes del partido entre Japón y Túnez. La iniciativa, contará con ex seleccionados mexicanos para compartir el mensaje de Cristo.
17: El Mundial 2026 no solo movilizará a millones de aficionados, sino también a ministerios cristianos que ven en el torneo una oportunidad única para compartir el Evangelio. El pastor Eli Zavala encabeza una iglesia en Tucson, Arizona, y es el organizador de esta jornada. Relata que ha tenido la oportunidad de pastorear a jugadores de fútbol de la Liga MX y de la MLS, y explica cómo surgió la idea.
18: Una de las cosas que ha caracterizado nuestro ministerio es el evangelismo, y son evangelismos creativos, y ya con estos 2 años que tenemos pastoreando a estos futbolistas, de ahí nace esa idea, nace la idea de por qué no si evangelizamos futbolistas, nace el hecho de poder evangelizar también a aquellos que van a ir como aficionados a los estadios.
17: Pero, ¿por qué eligieron el partido entre Japón y Túnez?
18: Vemos el itinerario de juegos y fue muy interesante porque el Señor puso en nuestro corazón que fuese el partido de Japón contra Túnez. Y dijimos, pues vamos a darle. Entonces, en Japón se habla, como sabemos, japonés. En Túnez se habla francés y árabe. Y aparte que son países musulmanes, países budistas. Dijimos, creemos que ese iba a ser el partido donde si íbamos a hacer el evangelismo, iba a ser en ese partido.
17: El pastor también explica que a pesar del deseo de evangelizar en otros juegos mundialistas, la jornada solo incluye este encuentro.
18: Quisiéramos, pero es mucho trabajo lo que uno tiene que hacer para poder hacer un evangelismo. Entonces, yo les dije por el momento, ¿no? Porque es como prácticamente este sería como el piloto.
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18: Tendríamos que esperar 4 años más, pero digo, bueno, también hay eliminatorias, hay otros juegos, entonces creo que esto nos puede servir como un piloto a eventos deportivos de esta índole donde podemos ir y compartir el evangelio.
17: Los organizadores esperan reunir alrededor de 100 voluntarios procedentes de distintas ciudades de México, Estados Unidos e incluso de España.
18: Vienen personas, vienen chicos de Estados Unidos, vienen de algunos estados de la República Mexicana, vienen de Tijuana, Baja California, Mexicali, Hermosillo, Sonora, Cancún, no se diga de aquí de Monterrey. Entonces esto está llamando la atención de no solamente gente de aquí en la ciudad, sino de otros estados. Vienen unas personas de España también que me contactaron, que son cristianos, que se dieron cuenta. Ellos vienen a apoyar a su selección, pero dijeron, paramos en Monterrey, sirve que conocemos, nos unimos al evangelismo, nos quedamos 1 o 2 días y ya ellos después van a ver el juego de su selección.
17: Zavala confirma que incluso jugadores mexicanos exseleccionados mundialistas formarán parte del grupo evangelista.
18: Sí, así es, nada más que por cuestiones me pidieron que no dijera los nombres, pero sí van a estar con nosotros, inclusive llegan un día antes también aquí en la ciudad de Monterrey. Algunos son de aquí, que voy a decirlo así, que juegan en equipos locales de aquí, que es Tigres y Rayados de Monterrey.
17: La Copa del Mundo parece el escenario ideal para empezar un movimiento de evangelización mundial que incluya otros eventos deportivos alrededor del mundo.
0: Mientras el mundo tiene su mirada en el Mundial de Fútbol, la organización Victory Beyond the Cup impulsa una iniciativa con un propósito eterno, donde líderes cristianos de distintas partes del mundo aprovecharán cada minuto para compartir el Evangelio y que más vidas conozcan la victoria de seguir a Jesús. Así sonará el banderazo de salida para los jugadores en el estadio. Pero ¿se imaginan un mundial para los vencedores de la fe? Donde las canchas se conviertan en una iglesia, los jugadores en creyentes y los líderes en árbitros para ganar la verdadera victoria que es conocer a Jesús. Si aún no entienden de lo que les hablo, les explico con más detalles. La organización Victory Beyond the Cup está promoviendo actividades evangelísticas con iglesias de todo el mundo, con el objetivo de acercar a las personas a Cristo.
19: El mensaje principal es que la victoria es mucho más que una copa. La victoria es mucho más que un momento. La victoria la podemos medir cuando es un impacto eterno. Entonces Dios en esos tiempos desea que su iglesia, que sus hijos tengamos impacto eterno en las vidas de otros. ¿Y cómo es ese impacto eterno? Cuando las personas vienen a conocer a Jesús como su Salvador.
0: ¿En qué consisten las actividades evangélicas? Primero deben entender que la organización desarrolló un kit gratuito de materiales con mensajes del Evangelio, donde existe una guía de juego que nos enseña cómo compartir la palabra de Dios en 4 elementos. El corazón que dice Dios nos ama, Dios nos creó y su amor es infinito e incondicional. También crearon el evento llamado Watch Party, diseñado para iglesias, familias y grupos pequeños, donde podrán organizar mini encuentros cargados de esperanza alrededor de los partidos del Mundial.
19: Una de las metas es equipar a 100,000 creyentes alrededor del mundo con recursos.
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19: 10,000 iglesias con estos recursos. ¿Sabes? Ya lo hemos hecho. Ya hemos alcanzado la meta y hemos sobrepasado la meta y todavía los juegos no han comenzado. Y es que Dios es tan grande y tan lindo que ha hecho todo esto posible, honestamente.
0: Si deseas que tu equipo o iglesia participe en la Copa del Mundo de la Fe, pueden ingresar al sitio web www.victorybeyondthecup.com. Lanza nueva película cristiana que pondrá a prueba la fe de un hombre. Todos los detalles al regresar de la pausa.
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2: Seguimos con más de Mundo Cristiano. La película Pressure revive las horas decisivas previas al día D, mostrando las tensas decisiones que marcaron el rumbo de la Segunda Guerra Mundial. El actor Brendan Fraser interpreta al general Dwight T. Eisenhower y destacó que el líder militar era un hombre de fe antes de una de las operaciones más importantes de la historia.
20: Call General Eisenhower.
21: Soldiers, sailors, and airmen. You are about to embark upon the Great Crusade. The eyes of the world are upon you.
17: Protagonizada por el ganador del premio Oscar a Mejor Actor, Brendan Fraser, llega la película Pressure, que cuenta la historia desconocida sobre el atraso del desembarco de Normandía o el conocido Día D. La película da vida a este acontecimiento de la Segunda Guerra Mundial y muestra las intensas 72 horas previas al desembarco y su retraso. Brendan Fraser encabeza el reparto en el papel del general Dwight D. Eisenhower.
22: Well, certainly the history of who he was, and bringing that to the fore for one fateful weekend before the deployment of 300,000 troops in the face of inclement weather.
17: Fraser señala que la película busca ofrecer una visión de lo que pudieron haber sido las conversaciones y las horas previas a la misión que cambiaría el rumbo de la Segunda Guerra Mundial.
22: Imagine what that was like, which is what we've done, is give the audience an imagining of what those conversations be with the full knowledge of history as we have it. To put the two together.
17: El actor Andrew Scott interpreta al meteorólogo de la Royal Air Force de la vida real, James Stack. Stack asesora al general Eisenhower ante una feroz oposición.
23: The weather was as he described in 1904 and 1925, but he fails to mention 1916, June 5th, the battle for Mount Sorrel. Then, as now, there were areas of high pressure above the Azores, but the storms came anyway. Many people here will remember that battle. Chaos. Absolute chaos. Thousands of lives lost. Hell on earth. Torrential rain. He's selecting the data that suits him and ignoring the rest, and we must face the facts. The facts! However frightening they may be!
22: In some ways, because no matter how much power or control we believe we have, we are all at the mercy of nature.
17: Al describir a Eisenhower, Fraser declaró que era un hombre de fe.
22: He was a man of faith, that's for true. It wasn't just the ritual of going to church and prayer. It was knowing that he knew that we're fallible as humans. We are. We do shake our fist at the sky and wonder why. And he did know that we can only keep trying and what we must do.
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22: I am to suppose

0: suppose an accurate answer, it would be that the faith that he had in his beliefs was rivaled only by the faith he had in his troop.
1: If D-Day is canceled, we will lose this war.
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3: Más de 60.000 cristianos se reunieron en los Países Bajos durante la conferencia Ovekin, uno de los mayores encuentros de fe en Europa. El evento se realizó en medio de Pentecostés y reunió a creyentes de distintas generaciones. A pesar de ser uno de los países más seculares del mundo, crecen las señales de un renovado interés por el cristianismo, especialmente entre los jóvenes de la generación Z. Los asistentes participaron en jornadas de adoración, oración y enseñanza bíblica, mientras líderes cristianos destacaron el evento como una muestra del mover de Dios en Europa. Este creciente despertar espiritual no se limita a los Países Bajos. Para muchos, estas multitudinarias convocatorias son una clara señal de que un nuevo avivamiento está tomando fuerza en el continente europeo.
4: Miles de personas se reunieron en Nashville, Tennessee, para participar en el Cowboy Church, un encuentro cristiano celebrado en el marco del CMA Fest, considerado uno de los festivales más grandes de música country en Estados Unidos. El servicio fue liderado por el cantante cristiano Brandon Lake, quien invitó a los asistentes a acercarse a Dios y recordó que su obra no ha terminado. Artistas como Cece Winans, Dan Plashey y Lainey Wilson también formaron parte de esta jornada que combinó música, oración y un mensaje de esperanza. La alta asistencia obligó a habilitar espacios adicionales para quienes deseaban sumarse a este tiempo de adoración y reflexión. En medio de uno de los eventos musicales más importantes del país, miles de voces se unieron para exaltar el nombre de Dios, demostrando que la fe sigue impactando en los escenarios más inesperados.
3: El Hospital Evangélico de Uruguay anunció que no realizará procedimientos de eutanasia tras la aprobación de la Ley de Muerte Digna y Eutanasia en el país. La institución explicó que su decisión se basa en sus principios y convicciones cristianas, los cuales priorizan el cuidado y la defensa de la vida. Sin embargo, el centro médico aseguró que cumplirá con la normativa vigente, derivando a los pacientes que soliciten el procedimiento a otras instituciones habilitadas. Las autoridades de salud destacaron que la ley contempla mecanismos para garantizar el acceso a este derecho, así como procesos de supervisión y control. La decisión del Hospital Evangélico refleja el desafío que enfrentan diversas instituciones de fe al equilibrar el cumplimiento de la ley con la fidelidad a sus principios y valores fundamentales.
4: Si le gustó lo que vio en este noticiero y desea compartirlo con alguien más, recuerde que puede hacerlo a través de nuestro canal de YouTube. Estamos como Mundo Cristiano.
3: Gracias por acompañarnos en este estelar. Nos despedimos. Muchas bendiciones.

Es la una en punto. 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

Santo y digno, santo y digno, toda la creación te exalta, los ángeles te adoran, victorioso Señor.

una canción de un amigo de aquí de Puerto Rico que escribió y me gusta mucho. Y ojalá que usted pueda cantarla conmigo.

0: ¿Cuántos son propiedad de Dios en este lugar? Él nos ha marcado con su amor y ahora somos esclavos por amor. Esta canción, estaba un día en la casa yo con una caja de cassettes viejos que los estaba revisando a ver qué había antes de tirarlos, y pongo un cassette que me encontré ahí y empezó a sonar esta melodía que había escrito hace muchos años y ya lo iba a tirar a la basura, pero lo rescaté y lo grabamos en un disco. Ponte de pie para que lo cantes con nosotros.
1: Días antes de mi último cumpleaños, mi esposa me preguntó acerca de que sí, que me gustaría recibir en ese día especial, y recuerdo que mi respuesta fue que no necesitaba nada, que no me tenía que regalar nada. Pero el día de mi cumpleaños me levanté y me senté al piano, y pensando en la pregunta que me había hecho mi esposa, me puse a pensar en qué le respondería al Señor si Él me preguntara qué es lo que me gustaría recibir el día de mi cumpleaños. Y pensando en esto, escribí esta canción que se llama Este Día Especial.

Si es tu anhelo, díselo a Él. Es mi anhelo contemplarte, Jesús.

cerca de ti, Señor. Ahí queremos estar. Esa canción que acabamos de cantar no es para mí nada más un pensamiento bonito que se me ocurrió un día. Es una realidad en mi corazón. Yo estoy convencido que si yo dejara al Señor, yo no tengo a dónde ir. Si en esta noche yo decidiera negar mi fe y no seguirle más, cuando salgo de este auditorio, literalmente no tengo a dónde ir. Yo no puedo regresar con mi esposa porque mi relación con mi esposa gira alrededor de la persona de Jesús. Tampoco puedo volver con mis hijos porque mi relación con mis hijos gira alrededor de la persona de Jesús. Todo lo que yo hago, todo lo que mi esposa y yo hacemos, todo lo que en mi familia hacemos, gira alrededor de la persona de Jesús. ¿Es así en tu vida? Sin Él no tenemos a dónde ir. Escribir canciones es algo que yo empecé a hacer cuando tenía 16 años y fue algo que me gustó en el momento que lo empecé a hacer. Dios puso en mi corazón cierta habilidad para escribirlo, para escribir ciertas canciones, y lo he hecho por muchos años, pero de vez en cuando soy sorprendido y soy tocado por

Son las 2 en punto. 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

cada vez que tú y yo levantamos nuestras voces en alabanza, estamos haciendo una confrontación directa con el reino de las tinieblas. De

0: cada vez que tú y yo levantamos nuestras voces en alabanza, estamos haciendo una confrontación directa con el reino de las tinieblas, declarando el señorío de Jesús. Vamos a hacerlo en esta noche.
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0: Son las 3 en punto.
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0: En el principio creó Dios los cielos y la tierra. Y la tierra estaba desordenada y vacía. Y las tinieblas estaban sobre la faz del abismo.
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0: Y el Espíritu de Dios se movía sobre la faz de las aguas. Y dijo Dios: sea la luz. Y fue la luz. Y vio Dios que la luz era buena. Y separó Dios la luz de las tinieblas. Y llamó Dios a la luz día, y a las tinieblas llamó noche. Y fue la tarde y la mañana un día. Resplandece, Señor, con tu luz. Alumbra en la oscuridad. Invade con tu presencia mi corazón. Invade con tu gloria mi corazón.

reconozco que todo lo puedes y que no hay pensamiento que se esconda de ti. ¿Quién es el que oscurece el consejo sin entendimiento? Yo hablaba lo que no entendía, cosas demasiado maravillosas para mí que yo no comprendía. Oye, te ruego y hablaré. Te preguntaré y tú me enseñarás. De oídas te había oído, mas ahora mis ojos te ven.

Alúmbrame, Señor. Alumbra mis pasos y andaré en tus caminos.

0: allí está él.
1: Acuérdate.
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Señor, queremos pedirte por las naciones de la tierra. Queremos pedirte que tengas misericordia de nosotros, que en tu favor, tu bondad, escuches el clamor de tus hijos en esta noche, escuches el clamor de tus hijos alrededor del mundo entero. Que tengas misericordia de las naciones. Ten misericordia de nuestro país. Hermano, levante su voz y ahí donde usted está, empiece a clamar al Señor y a decirle: Señor, acuérdate que tú eres un Dios de pactos y que guardas los pactos desde la antigüedad, que nunca has fallado a tu palabra, Señor, y que nunca fallarás a tu palabra jamás. Señor, clamamos esta noche por las naciones de la tierra, que te acuerdes de ellas en misericordia, con tu favor, en el nombre de Jesús. Alguien diga amén.

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1: Oh, gracias, Padre.
2: One, two, three.

0: Son las 4 en punto.
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0: con Colton Dixon y The Love I Have For You. Comenzamos la edición 773 del show de la música número uno. Como cada fin de semana, estoy listo para llevarte lo mejor de la música anglo durante la última semana en América. Esto lo vamos a hacer en 120 minutos con el mejor ánimo del mundo. Mi nombre es Carlos Javier Civira. Estoy muy bien, espero que todos lo estén. Y recuerda, estas son las dos horas de la radio hispana que te conectan con lo mejor de la música anglo.
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0: Hoy en el show de la música número uno, We the Kingdom en el Museo de la Música Cristiana y Gospel en Nashville. Del inglés al español, un éxito de Zach Williams que nos habla del amor de Jesús. Además, Taran Wells colabora con la Línea Nacional de Ayuda contra la Violencia y Ben Fuller presenta su nuevo álbum en vivo. Del inglés al español, también un excelente tema de Kathy Nicole sobre una frase muy conocida pero probablemente no tan bien entendida. En Vivo Impacto nos iremos a Memphis, Tennessee para conocer más de cerca la música y la historia de Therion. Escucharemos lo nuevo de Kane, We Are Messenger, David Leonard y mucho más. Y por supuesto, daremos un vistazo a Billboard y los temas de mayor rotación en las dos horas de la radio hispana que te conectan con lo mejor del mundo de la música anglo. Le llamamos el show de la música número uno, como cada semana. Al final presentamos la escalera de éxitos, los cinco temas más escuchados del género en la radio americana esta semana. Y terminaremos con la lista de 10 formas de desarrollar fortaleza emocional. 10 formas de desarrollar fortaleza emocional.
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0: Y conectarte a través de las redes sociales y el podcast también. En Facebook, Instagram y YouTube me encuentras como Carlos Javier Civira. Civira se escribe con S de Samuel y B de Victoria, Carlos Javier Civira. Para escuchar el podcast lo puedes hacer en tu plataforma preferida, Spotify, Apple Podcast o la que tú prefieras, y allí puedes buscar 10 para ser mejor. Ese es el nombre del podcast que nació a partir de este programa por el segmento con el que cerramos cada edición. En YouTube puedes buscar Comunicando Ando Podcast, un espacio creado para que la gente que está comenzando o desarrollando su carrera en los medios se prepare para hacer luz en este mundo y en el proceso hacerlo un lugar mucho mejor. Recuerda, en las redes sociales, encuéntrame como Carlos Javier Civira y por allí podemos estar conectados. O más sencillo, entra en www.carlosjaviercivira.com y desde allí conéctate al podcast, al canal de YouTube o a las redes sociales, www.carlosjaviercivira.com. Avanzamos con un tema extraordinario, es parte de lo nuevo música por estos días y es una combinación extraordinaria. Bueno, valga la redundancia, que tal vez no vale mucho. Toby Mac, Third Day, se llama Campfire y lo disfrutas ahora mismo.

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1: Cartelera Billboard Christian Airplay en la posición número 6, permaneciendo estable, y en su semana número 36 encontramos un sencillo de Blessing Offer extraordinario. Se llama Lift Me Up. Posición número 6 en la cartelera Billboard Christian Airplay. Sometime.

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1: En información del mundo de la música, esto viene de Nashville, Tennessee, y nos dice que el Museo de la Música Cristiana y Gospel está celebrando a una de las bandas.
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1: The Kingdom, que se exhibirá desde ahora hasta el 20 de junio, como ha sido durante toda esta semana en el centro de Nashville. La exhibición coincide con el lanzamiento del nuevo álbum del grupo Everything I Thought Was Pleasure, que se lanzó la semana pasada a través de Capitol Christian Music World. La exhibición de tiempo limitado ofrece a los fanáticos una mirada de cerca al viaje de la banda a través de recuerdos, historias y aspectos destacados de su carrera, al tiempo que conecta su impacto con la historia más amplia de la música cristiana y gospel. Ya sea que los visitantes hayan seguido a We The Kingdom desde el principio o estén descubriendo su música por primera vez, la exhibición brinda una oportunidad única de experimentar la música, el mensaje y los momentos que han dado forma al notable ascenso de la banda. Steve Gilread, director ejecutivo y fundador del Museo de la Música Cristiana y Gospel, dijo que es un honor para ellos destacar a We The Kingdom durante este emocionante momento de su carrera. En palabras textuales, dijo: su música ha alentado a millones de personas en todo el mundo y esta exhibición brinda a los fanáticos la oportunidad de involucrarse más profundamente con su historia mientras exploran el rico legado de la música cristiana y gospel. Desde su debut, la banda familiar multigeneracional se ha convertido en una de las voces líderes de la música cristiana, obteniendo nominaciones al Grammy, premios Dove, sencillos con certificación platino y oro y más de 1,000 millones de reproducciones globales. Su gran éxito, Holy Water, permaneció 8 semanas en el número 1 de la radio cristiana y fue su debut, y sigue siendo una de las canciones que definen el género de la última década. La exhibición emergente We The Kingdom está incluida con la entrada al museo y estará disponible hasta el 20 de junio. Para conocer los horarios, pues si estás por allí en Nashville, puedes acercarte a la página del museo y disfrutar de esta exhibición de We The Kingdom. ¿Qué es lo más reciente de We The Kingdom en la radio? Uno de los temas que sin duda alguna ha estado sonando mucho más se llama Rescue Me. Eso escuchamos ahora en las 2 horas de la radio hispana que te conectan con lo mejor del mundo de la música anglo, el show de la música número 1. Ahí está We The Kingdom.

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2: Therrien Bass Woods nació un 3 de septiembre de 1996 en Memphis, Tennessee. Creció al norte de Memphis y en un ambiente probablemente no muy bueno, pues como ella lo dice, por algún tiempo tuvo el mismo sueño de todos los niños del sector, que consistía básicamente en crecer y salir de allí. Sin embargo, al crecer aprendió que las cosas pueden ser un poco diferentes y que aquello de lo que estamos rodeados a veces es parte de nuestro llamado. Comenzó en la música a una edad temprana al involucrarse cantando en su iglesia local, a la que asistía con su familia. Por aquel entonces, su influencia musical, además de la música de la iglesia, también estaba compuesta por gospel y R&B. También se involucró con la Academia de Ciencias de la Salud de Memphis y durante la secundaria se hizo parte de una organización llamada Angel Street, un coro de niñas que enseña música en lugares de bajos recursos a niñas cuyos padres no tienen el dinero necesario para pagar por clases de música. Algo que aún después de haber crecido, Therrien siguió haciendo en la medida que su tiempo le permite para ayudar a las más pequeñas a descubrir su valor y propósito, así como liderazgo creativo. Y con esa mezcla de influencias, comenzó a desarrollar y a hacer crecer su interés por la música, lo cual sin duda alguna le hizo mucho bien.

En el 2016, Therrien apareció en American Idol, luego de lo cual lanzó un sencillo llamado I Am Free, escrito y producido por el ganador del Grammy, Brian Fowler. Pero su primer éxito en la radio fue sin dudas God With Us, grabado en el 2019 y una canción que sobrepasó los 6 millones de vistas online. Con el éxito de esa grabación, las puertas comenzaron a abrirse para que esta chica del norte de Memphis pudiera compartir su talento con el mundo, y precisamente eso hizo. Pero, ¿qué pasó después? Te lo cuento luego de la pausa. Y por supuesto, disfrutar de su primer éxito conocido. Allí está Therrien en vivo impacto del show de la música número 1, se llama God With Us, Dios con nosotros.

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0: Si estás escuchando el show de la música número uno, estás en la frecuencia correcta. No te vayas. 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
3: Vidgado, en español, gran Dios, es otro de los éxitos de Terry Ann, a quien estamos conociendo mejor el día de hoy, en vivo impacto del show de la música número uno.

0: Nacida en el norte de Memphis y creciendo en zonas peligrosas, Therrien desarrolló su gusto por la música cantando en la iglesia. Un poco más adelante se involucró en servir a las chicas sin recursos para ayudarles a estudiar y aprender música, y luego de pasar por American Idol, comenzó a grabar canciones. Una de ellas se volvió un éxito online, llegando a tener más reproducciones en Spotify que cualquier otro artista de Got You Records, acumulando más de 4 millones de reproducciones en apenas 10 meses. Therrien ha realizado colaboraciones vocales y de composición con Toby Mac, Aaron Cole, Matt Maher, Building 429, Jordan Feliz. De hecho, en el 2020 consiguió su primer sencillo de radio número 1 con Light It Up. Poco después, su EP debut, el inicio de Therrien, incluyó la canción Stay on Him, basada en Isaías 26:3. Esta canción unió a amplias audiencias en toda la música cristiana contemporánea y fue transmitida como una presentación en vivo en el escenario de artista emergente AT&T Green in Black en los Stellar Awards, recibiendo una gran ovación. Además, su sencillo I'm in Love puso la banda sonora a un episodio de All American Homecoming y fue la única artista cristiana y evangélica seleccionada como uno de los artistas a seguir de los de Pandora en el 2021. Uno de los dos únicos artistas cristianos y gospel destacados en los últimos 5 años. Su voz es potente, tiene mucha personalidad, sabe ganarse al público. Su historia en la música casi podríamos decir que apenas está comenzando, porque es un artista de Got You Records, la disquera de Toby Mac, y el mensaje de su música está basado en presentar a la gente a Jesús, ofrecer esperanza a quienes más la necesitan y, en definitiva, ser luz donde quiera que va. De su vida podemos aprender que un inicio humilde y crecer en un ambiente no muy favorable puede convertirse en parte de tu llamado para ser luz precisamente donde más se necesita. Y eso fue lo que ella entendió, y desde muy temprano puso lo que Dios le dio como su habilidad para la música al servicio de quienes lo necesitaban para animarles, inspirarles y guiarles a Jesús. Hoy hemos conocido mejor la música y la historia de Therrien y despedimos este Vivo Impacto con uno de los temas más exitosos del artista en los últimos años. Se llama Honestly, We Just Need Jesus, y es una canción que vino en un momento bien, bien puntual. Los Estados Unidos, país natal del artista, estaba en medio de protestas y no digamos violencia racial, pero sí focos de protesta sumamente fuertes. Acababa de pasar la pandemia, o estábamos en medio de la pandemia, y ella escribió este tema que dice: honestamente, nosotros solo necesitamos a Jesús. Honestly, we just need Jesus. Ahí está Therrien en el show de la música número 1 en Vivo Impacto, donde conoces mejor la música y la historia de tus artistas preferidos.
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0: Más música que no maltrata la mente ni el oído, y ahora lo hacemos en un formato que llevamos desde el inicio del programa en el año 2002. Me refiero a este segmento en el cual tomamos una canción y la traducimos, la llevamos del inglés al español para que no te pierdas absolutamente nada de su letra. Y es muy cierto que al momento de iniciar y hacer este segmento, pues no había tanta facilidad de saber qué decía una canción en inglés. Hoy en día es sumamente fácil, pero para mí pienso que escuchar la canción al fondo y poder escuchar la letra te lleva en una dimensión un poquito diferente. Del inglés al español, Jesus Loves. Ese es el tema que llevamos el día de hoy de Zach Williams.
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0: Todos los renegados, los rebeldes y los fugitivos. Todos los pródigos que se perdieron en el camino. Todos los reincidentes, trasnochadores hundidos en la rutina.

sueño destrozado, manullado y maltratado apenas aferrándose. Cada alma desconsolada y solitaria sentada sola. Y cada marginado atrapado en su pasado con miedo de soltarlo. Estos son los que Jesús eligió. Así que entra, la puerta está abierta. Los pasos del Salvador también. La mesa está servida y un asiento esperante. Y Él lo reservó solo para ti. Así que no más huidas, no más esconderse. Ven y descubrirás. No tienes que ser suficiente para ser alguien a quien Jesús ama. Todos los demasiado orgullosos, los más santos que tú, los que miran por encima del hombro, y todos los altivos y poderosos, caídos en desgracia, los que están tratando de comenzar de nuevo, y todas las piedras lanzadas y los juicios emitidos, Él te ha perdonado. Oh, deja la luz encendida, para que sepas a dónde correr. Entonces ven, la puerta está abierta, y los brazos del Salvador también. La mesa está servida, un asiento te espera, y Él lo reservó solo para ti. Así que no más correr, no más esconderse, ven, entra y descubrirás que no tienes que ser suficiente para ser alguien a quien Jesús ama. Tienes que pelear por su perdón. No tienes que rogarle por su gracia. No tienes que discutir por aceptación. No oyes nada más, hijo, escúchame decir. Sí, Jesús te ama.

0: así que ven, la puerta está abierta. Los brazos del Salvador también. La mesa está servida, un asiento te espera. Y él lo reservó solo para ti. Así que no corras más, no te escondas. Ven y descubrirás que no tienes que ser suficiente. No, no. Está decidido por la sangre. Sí, eres alguien a quien Jesús ama. Alguien a quien Jesús ama.
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0: Lo nuevo música esta semana es un sencillo de Fourteen & Country que se llama Miracle. Y es que Fourteen & Country continúa revelando detalles de su próxima producción. Y esto precisamente con el lanzamiento de esta canción. Es un tema que el dúo describe como una celebración de la vida y de todas esas circunstancias extraordinarias que tuvieron que ocurrir para que cada uno de nosotros estuviera aquí hoy. Joel y Luke Smallbone explican que el sencillo nació de una sencilla pero profunda pregunta, y es cuántas cosas tuvieron que salir bien para que la humanidad siquiera existiera. La respuesta que encontraron fue una palabra: milagro. La canción llega como uno de los adelantos de su próximo álbum, The Most Beautiful Colors, un proyecto que la banda ha definido como el más esperanzador de su carrera. A través de una melodía vibrante y una letra llena de optimismo, Miracle o Milagro invita a valorar la vida, a encontrar belleza aún en los momentos difíciles y recordar que cada persona tiene un propósito y un valor extraordinario. En medios especializados se han destacado el tono positivo del sencillo y la manera en que Fourteen & Country sigue construyendo canciones que inspiran fe y por supuesto avanzar, seguir adelante. Y Miracle por supuesto se suma así a una nueva etapa artística para el dúo australiano o australiano-americano, una etapa marcada por mensajes de esperanza, gratitud y la convicción de que aún en tiempos inciertos siempre hay razones para seguir confiando en Dios y para seguir adelante. Miracle es el sencillo de Fourteen & Country, es lo nuevo esta semana y lo disfrutas en las 2 horas de la radio hispana que te conectan con lo mejor del mundo de la música anglo. 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
1: En más información del mundo de la música, este viernes pasado 12 de junio, Taron Wells, artista multiplatino y nominado en 11 ocasiones a los premios Grammy, colaboró con la Línea Nacional de Ayuda contra la Violencia Doméstica de Hotline para el videoclip oficial de Bread Out In. Dirigido por Josh Geeker, este impactante video sigue la historia de un niño criado en un hogar con violencia doméstica hasta su vida adulta. Cuando empieza a ver cómo resurgen viejos patrones, experimenta un momento de claridad y decide romper el ciclo de abuso por el bien del futuro de su familia. Desde su lanzamiento a principios de este año, Bring On It ha acumulado más de 6 millones de reproducciones y ha entrado en el top 15 de la lista de difusión radial de Billboard y también de las diferentes audiencias de MediaBase. Taron Wells es un artista discográfico multiplatino, autor de gran éxito y un dinámico líder de fe que ha inspirado a millones, literalmente, a través de su música, su mensaje y su ministerio. 11 nominaciones en los premios Grammy, 8 premios Dove, 7 éxitos número 1 en radio y más de 1.600 millones de reproducciones a nivel mundial. Bueno, se ha convertido, sin duda alguna, en una de las voces más influyentes de la música cristiana contemporánea. El año pasado publicó su primer libro, Joy Bomb, Unleash Jesus' Explosive Joy for an Extraordinary Life, una bomba de gozo, liberando el explosivo gozo de Jesús para una vida extraordinaria. Y este rápidamente se convirtió en el lanzamiento número uno en Amazon y un éxito de ventas. Asimismo, su sencillo revelación, Take It All Back, obtuvo la certificación de oro de la Asociación de la Industria de la Grabación Americana y encabezó múltiples listas de radio. Bueno, sencillo certificado oro, éxitos de platino, en fin. Hay muchísimo que decir del artista, un talento extraordinario, y este es su más reciente sencillo, colaborando con la Línea de Prevención de la Violencia en los Estados Unidos. Breathe Out It, ahí está Taron Wells. No.

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No te vayas. En un par de minutos continúa el show de la música número uno.

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1: ¡Oh sepulcro! Tu victoria sorbida es la muerte en victoria. Tenemos que reconocer que es por el hecho de que Cristo venció hace 2000 años que tú y yo en esta noche podemos celebrar. ¿No le das gracias? Ok. Aquí todo el mundo.

0: Dios es bueno. Él es grande.
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0: Son las 5 en punto.
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3: Comienza la tercera media hora del programa junto a Kane y esto es Living Water, lo más reciente del artista.

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1: Esta nota viene en Nashville, Tennessee, y nos dice que Ben Fuller, artista del sello Provident Entertainment Sony Music, acaparó titulares recientemente gracias a su cautivadora interpretación acústica de Black Sheep en los premios Calof. Eso fue el mes pasado. En esta ceremonia...
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1: Inspirado en esa misma canción. Y se llama Black Sheep Tour Songs from the Road. El tour de la oveja negra, canciones del camino. Y está disponible en las diferentes plataformas de streaming. Bueno, esto fue grabado durante la gira, el Oveja Negra Tour, que fue encabezada por Fuller y realizada a principios de este año. Es una colección de 13 temas que transporta a los oyentes al corazón de la experiencia de un concierto en vivo. Incluye canciones favoritas a los seguidores como Black Sheep, Who I Am, If I Got Jesus, Turn If What Up To Me, Walk Through Fire, entre otras. Y cada interpretación cuenta con un video en vivo asociado, lo que permite a los fans revivir la energía y el impacto de cada espectáculo. La gira Black Sheep Tour recorrió 28 ciudades de todo el país y vendió más de 26.000 entradas. El tour se convirtió en un catalizador de momentos transformadores, dando lugar a bautizos espontáneos en varias paradas y a que más de 130 personas decidieran comenzar a seguir a Jesús. Es casi imposible expresar con palabras lo que Dios sigue haciendo a través de este ministerio, el de un hombre tan sencillo y quebrantado que volvió a la vida y que ahora lleva casi 7 años sobrio, tras 14 años y medio de consumo de drogas y alcohol. Salvado únicamente por la sangre de Jesús. Eso es lo que dice Fuller. ¿Cómo no iba a cantar sobre su amor después de todo lo que él ha hecho por mí? No sé con exactitud cuántas personas decidieron bautizarse durante la increíble gira Black Sheep Tour, que recorrió 28 ciudades. Sin embargo, al mirar atrás, no puedo evitar pensar que tal vez toda la gira se hizo solo por Michael. Él llegó a una de las presentaciones bajo los efectos de la heroína, tras una vida entera luchando por encontrar su propósito, pero al escuchar que Jesús lo amaba y lo había elegido a pesar de todo, Michael entregó su vida esa misma noche, fue bautizado en el nombre que es sobre todo nombre y regresó a casa como un hijo del Dios Altísimo. Oro para que sientas la presencia de Dios a través de estas canciones y sepas que nunca es demasiado tarde para invitar a Jesús a entrar a tu corazón y comenzar a seguirle. Bueno, además de celebrar, qué bueno poder leer esto, además de celebrar el éxito de Black Sheep Tour, Canciones del Camino, el artista de Vermont y recientemente comprometido mira hacia el futuro mientras se prepara para casarse con su prometida Peyton Lyons y para regresar al estudio a trabajar en más música. Y qué bueno que siga en el estudio, qué bueno que se va a casar y qué bueno que pueda compartir ese testimonio de transformación de lo que Dios hizo en su propia vida. Bueno, una nueva producción de Ben Fuller y disfrutamos el sencillo que da nombre a esa producción. En español sería Oveja Negra. Lo disfrutas ahora mismo.
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1: Más música que no maltrata la mente ni el oído, y lo hacemos ahora con una canción de Katy Nicole, eso sí, del inglés al español, para que no te pierdas absolutamente nada de su letra. Se llama Have Your Way y esto sería en español algo como Hágase tu voluntad, que es parte de una oración, la oración que Jesús enseñó a sus discípulos para darles el modelo de cómo orar. Y es muy interesante porque habla acerca de poner nuestra voluntad, nuestra vida en sus manos y que no se hagan las cosas a nuestro modo, sino a la manera que Él lo decide. Eso disfrutamos ahora mismo del inglés al español para que no te pierdas absolutamente nada. Aquí está Katy Nicole, Have Your Way. 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Me arrastré por el valle de sombra de muerte. Y de alguna manera salí con vida. He huido de mi padre, he vuelto a huir una y otra vez. Una cosa he descubierto. Me levanto cuando me rindo. Señor, haz tu voluntad en mi vida, en mi corazón, en mi alma y en mi mente. Señor, que se haga tu voluntad siempre, porque sé que tus planes son mejores que los míos.

0: bendiciones caen sobre mí como lluvia sobre un jardín. Te rendiré en un océano de gracia. Cuán bondadosas son tus misericordias.
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2: Más música nueva y fresca, y es que Carly Ann Taylor, nueva artista de Car Records, revela el siguiente capítulo de su historia con el lanzamiento de una nueva canción. Se llama Heavenly Father y está disponible desde el 12 de junio en las diferentes plataformas. El rechazo se encuentra con la redención en Heavenly Father de Taylor. Esta obra autobiográfica retrata a una hija que, tras haber estado perdida durante mucho tiempo, descubre por primera vez el corazón del padre y abraza la herencia que le corresponde como hija elegida de Dios. Heavenly Father es el sonido de darse cuenta de que el amor que buscabas te ha estado persiguiendo todo el tiempo, dice la cantautora radicada en el sur de California sobre esta composición original y escrita por Taylor junto a Nick Schwartz y Ethan Holtz. La canción Heavenly Father, lo que sería en español Padre Celestial, que posee un estilo como si fuera un himno, llega tras el exitoso debut de la radio o en la radio de Why Should I Worry? ¿Por qué debería preocuparme? Durante el último mes, Carly Ann Taylor ha interpretado esta canción, que escala posiciones en las listas de éxitos, así como otros temas inéditos. Recibió una ovación de pie tras su actuación acústica de Why Should I Worry? Remind Me Version en el Emerging Artists Showcase, la presentación de artistas emergentes, celebrado durante el fin de semana de los premios Calof. Antes de la ceremonia de entrega de premios de este año, la cantante, en pleno ascenso, desfiló por la alfombra roja como nominada por primera vez, recibiendo una candidatura por esta canción en la categoría de sencillo revelación del año. La semana siguiente, Taylor presentó nueva música ante programadores de radio clave de todo el país en Momentum, la conferencia anual de la asociación Christian Music Broadcaster. Este talento emergente tiene más música nueva en camino a medida que continúa revelando nuevas facetas de su impactante testimonio a lo largo del 2026. Se llama Heavenly Father y es una canción que habla acerca de encontrar el amor de ese padre amoroso, ese padre que nos ama y que nos espera con los brazos abiertos. Carly Ann Taylor, Heavenly Father, Padre Celestial, es lo nuevo en música esta semana. 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
1: Cartelera Billboard Christian Airplay, posición número 11, permanece estable, tiene ya 15 semanas. El tema es de Jamie McDonald y se llama Ain't No Way.

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2: Despedimos la tercera media hora y nos preparamos para la escalera de éxitos y la lista de 10 maneras de desarrollar fortaleza emocional y las 5 temas o los 5 temas más escuchados esta semana. ¿Con qué nos despedimos? Pues lo hacemos con Blessing of Four y se llama Ocean.

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0: 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Peldaño número 5.
2: Posición número 5 entrando en la escalera de éxitos, el sencillo de Elevation Reading se llama Washed.

0: la número 2.
1: Esta es la cuarta semana en la escalera de éxitos de Matthew West. Se lo hace ahora en la posición número 2. Se llama Good.

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1: En el tope de la cartelera tiene 7 semanas. El tema es de Peter Burton y se llama Where.

0: Escuchando la número uno, que esta semana es el sencillo de Peter Burton, Where Will I Be, llegamos al final de la edición 773 del show de la música número uno, y estoy listo para compartir la lista de 10 de esta semana, que en este caso se refiere a 10 maneras de desarrollar fortaleza emocional. Y es que la anuncié al principio, y es cierto que compartimos esta lista hace unos 10 programas atrás, pero me pareció un tema muy interesante de poder resaltar, de poder compartir, y estoy seguro que no todo el mundo pudo escucharlo. Así que esta es la lista de 10 maneras de desarrollar fortaleza emocional. 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Bueno, la fortaleza física nos permite sostener peso, nos permite soportar mejor una enfermedad, nos permite trabajar, nos permite... Todo eso tiene que ver con la fortaleza física, básicamente todo lo que hacemos con el cuerpo.
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0: La fortaleza emocional nos permite sostener, por ejemplo, no un gran peso, pero sí un estado anímico. Nos permite soportar mejor una crisis, pasar un dolor, un ataque, salir de un problema interpersonal, resolver situaciones, y la lista es sumamente larga. Pero si para desarrollar fortaleza física debemos alimentarnos bien, ejercitarnos, dormir tiempo suficiente, dormir temprano, ¿qué es lo que podemos hacer para desarrollar fortaleza emocional? En otras palabras, para ser el tipo de persona que maneja sus emociones en lugar de que éstas le manejen a ella. Esta es la lista de 10 del día de hoy, 10 maneras de desarrollar fortaleza emocional. Número 1, sé consciente de la necesidad de tener fortaleza emocional. Aunque parezca obvio, si no sabes que necesitas algo, harás muy poco por buscarlo, procurarlo o cuidarlo. Así que ser consciente de nuestra necesidad nos pone en una posición de buscar, y eso es lo que necesitamos para desarrollar esos, digamos, músculos emocionales que nos ayuden a levantar el peso de la vida diaria. Entonces, número 1, sé consciente de la necesidad de tener fortaleza emocional. La número 2, sé consciente de quién eres. Y es que si te ves como alguien digno de lástima, eso vas a buscar, porque esperarás la compasión y te sentirás con poco valor. Si por el contrario crees que eres el superhombre o supermujer que no necesita nada de nadie y que se ve a sí mismo como indestructible, tendrás una imagen poco realista y será más fácil chocar con la realidad de tus propias fallas. Ser conscientes de quiénes somos nos ubica en un terreno beneficioso, pues nos para sobre la realidad. Más allá de títulos, ocupaciones y los diferentes roles que vamos tomando o desarrollando en la vida, las cosas que hacemos, lo que somos, ser conscientes de nosotros mismos es un paso muy necesario para desarrollar fortaleza emocional, entereza y madurez. Número 3, tercera manera de desarrollar fortaleza emocional, es aprender a identificar o identificar tu propósito de vida. La fortaleza emocional a veces se verá como una capacidad grande de seguir adelante a pesar de la adversidad, y en efecto así es. Sin embargo, tener fortaleza para seguir adelante tiene mucho más sentido cuando ir adelante te está llevando en la ruta de tu propósito de vida. Dios ha colocado en cada uno de nosotros habilidades, inquietudes, talentos y deseos que a menudo pueden ser pistas de lo que Él desea hacer a través de nosotros. Entonces, descubrir esa ruta es una de las cosas más emocionantes que podemos hacer, y cuando lo hacemos, tenemos un motivo más para seguir adelante a pesar del ambiente, la adversidad o las emociones que la vida diaria nos pueda generar. Cuarta manera de desarrollar fortaleza emocional, aprende a interpretar la realidad. Esto me parece sumamente interesante y sumamente importante. Y es que buena parte de lo que, entre comillas, nos pasa, en realidad es lo que pensamos que pasa. Entonces, aprender a ver las cosas con objetividad y hacer de ello un hábito puede ser mucho más valioso que muchas otras cosas por las que pagamos mucho dinero. Cuando no sabes interpretar lo que te pasa, puedes confundir un revés temporal en un fracaso permanente. Ver las cosas de manera objetiva y llegar al fondo del asunto. Entonces, hazlo así, descubre sin parches o disfraces qué es lo que pasa a tu alrededor, para que puedas actuar sobre la base de la verdad. El optimismo inteligente transforma un revés en un paso útil, una lección o una nueva posibilidad, porque lo ve como una oportunidad, y eso cambia todo el panorama. Y al hacerlo un hábito, poco a poco irá sacando la fuerza que necesitamos para mantenernos firmes y fuertes emocionalmente hablando. Número 5. Maneras de desarrollar fortaleza emocional. Número 5. Toma responsabilidad por tu respuesta a cada evento. Un alcohólico hace cosas tontas porque su estado no le permite ver consecuencias. Su estado no le permite tampoco usar su cerebro de manera provechosa. Por el contrario, si deseas ser una persona con fortaleza emocional, entonces estarás listo para tomar responsabilidad.
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0: Alguien arrastrado por la inercia o una persona simple jamás te llevará a ser fuerte emocionalmente. Pero si desde hoy haces el hábito de tomar responsabilidad por tu respuesta a cada cosa que pasa, verás la diferencia entre hacer algo tonto porque otro hizo esto o aquello, o ser el tipo de persona que se pone de pie en medio de la dificultad y sigue adelante guiado por valores, cuando todos los demás se convierten en simples seguidores de lo que es popular. Sexta manera de desarrollar fortaleza emocional: acepta tus emociones. Esta es una cosa tan clave y tan importante. Esto es, bueno, los psicólogos recomiendan nombrar cada emoción. En mi caso, les he dicho a mis hijas y a mi esposa desde hace mucho tiempo la importancia de poder reconocer lo que nos pasa, pues saber que estamos enojados, saber que estamos tristes, que estamos emocionados, que estamos ansiosos, melancólicos, enojados, airados, hará toda la diferencia en la manera como manejamos esa emoción o como manejamos cada una de ellas. Aceptar tus emociones es poder decir: estoy triste porque no fui tomado en cuenta, o estoy indignado porque fui víctima de una injusticia, o estoy muy alegre porque tuve un ascenso, y así por el estilo. Reconocer las emociones que tenemos es un paso enormemente clave para ser fuertes emocionalmente. Es el momento de hacer un recorrido por las primeras maneras que hemos compartido. 10 maneras de desarrollar fortaleza emocional. Hasta el momento llevamos 6. La número 1 dice: sé consciente de la necesidad de tener fortaleza emocional. Número 2, sé consciente de quién eres. La número 3 es identificar tu propósito de vida. Y la número 4 es aprender a interpretar la realidad. La número 5, toma responsabilidad por tu respuesta a cada evento. La número 6, acepta tus emociones. Y la número 7, entiende qué causa tu emoción. Así como es importante precisar que estamos tristes, es probablemente tan importante también saber qué causó esa tristeza. Por ejemplo, estamos incómodos, pero no sabemos reconocer que tenemos. Es mucho menos útil que saber que estamos tristes. Pero poder especificar por qué nos da una idea mucho más clara de cómo debemos actuar y con quién. Así como es importante precisar que estamos tristes. Así como es importante precisar que estamos tristes, es probablemente tan importante también saber qué causó esa tristeza. Por ejemplo, estamos incómodos, pero no sabemos reconocer qué tenemos. Es mucho menos útil que saber que estamos tristes, pero poder especificar por qué. Eso nos da una idea mucho más clara de cómo debemos actuar y con quién. En el mismo caso de la tristeza, llegamos a casa y estamos incómodos. Algo no nos gusta, pero no sabemos qué es. Pensamos un poco y entendemos que lo que tenemos es tristeza, porque exactamente esa es la sensación. Pero si no identificamos qué la causa, además de tristeza, tendremos como un vacío, una incomodidad que tal vez paguemos con alguien que no tiene ni idea de lo que nos pasa si no la terminamos de definir nosotros. Por el contrario, cuando sabemos qué causó esa tristeza, entonces estamos en la posición correcta para detener el impacto allí y evitar que no haber sido tomados en cuenta en el trabajo, por ejemplo, se convierta en un mal rato para la esposa, los hijos, los vecinos, etc. Todo porque no fuimos tomados en cuenta en algo y no supimos manejar esa emoción. Entonces, la número 7, la séptima manera de desarrollar fortaleza emocional, es entender no solamente qué emoción tienes, sino qué la causa. Número 8, pondera tus respuestas. Una vez que sabes lo que te pasa y qué lo causó, entonces tienes la información necesaria para sopesar qué puedes y qué no puedes hacer. Por ejemplo, siguiendo el mismo ejemplo, estoy triste porque no fui tomado en cuenta en un trabajo.
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0: Involucrarme más en el trabajo, hacer una queja formal, tener una conversación con alguien, empezar un trámite, escribir un email, hablar con recursos humanos. Pero es una acción orientada al problema, no mil acciones que podrían herir a gente que amamos y que no tiene nada que ver con la situación. Entonces, entiende qué emoción tienes, entiende quién la causó y pondera tu respuesta. Número 9, ten paz siendo imperfecto. Esa es una manera muy importante de poder desarrollar fortaleza emocional. Es que si nos sentimos mal permanentemente porque no hacemos las cosas a la perfección, vamos a desarrollar otra serie de problemas. Ten paz siendo imperfecto. En el proceso de desarrollar fortaleza emocional tendremos reveses. De vez en cuando vamos a fallar y a veces batallaremos para mantenernos firmes. Todo eso es parte del proceso, un proceso humano y como humano, imperfecto. Un proceso que no necesariamente saldrá perfecto. Ten paz. Estar en el camino correcto ya es una ganancia porque estás en la dirección correcta. Y la número 10, la décima manera de desarrollar fortaleza emocional es vive en santidad. A lo mejor te parece que esto no tiene mucha relación, pero santidad es estar apartado para Dios. Si cuidas tu mente, corazón, palabra y emociones, esto te ahorrará problemas y te ayudará a estar en el camino correcto. Podemos experimentar santidad como una expresión de adoración. Hacerlo nos llena de tal forma que una crisis emocional sería un evento tan remoto que prácticamente no tiene mayor chance de ocurrir. Vivir en santidad nos protege de miles de situaciones y además prepara nuestro corazón para ser maduros, responsables y fuertes. Cosas todas que componen de una u otra manera nuestra fortaleza emocional. Mi nombre es Carlos Javier Civira y voy a ampliar esta lista en mi podcast 10 para ser mejor, que puedes encontrar en Spotify, Apple Podcasts o tu plataforma de podcast preferida. Entra y busca 10 para ser mejor, un podcast semanal con ideas prácticas y sencillas que podrían ayudarte a ser mejor. Te invito a convertirte en un seguidor de Jesús a partir de hoy mismo. Esa es la decisión más trascendental que podemos hacer como seres humanos, la mejor decisión que cualquiera puede tomar. Eso es lo primero. Es decir, Señor Jesús, perdona mis pecados y reina en mi vida y conviérteme en la persona que tú quieres que yo sea. Puedo esforzarme por muchos medios y por muchas vías y aprender muchas cosas para hacer, pero si tú no lo estás haciendo, si tú no estás controlando mi vida y dirigiéndola, yo entiendo que estoy incompleto, que necesito realmente la razón para vivir que está en ti. Entonces, toma esto como algo importante y algo principal. Bueno, me gustaría prolongar esta conversación, seguir hablando de esto a través de las redes sociales. Me puedes encontrar en Facebook, YouTube e Instagram como Carlos Javier Civira y también puedes visitar www.carlosjaviercivira.com. Civira se escribe con S de Samuel y V de Victoria. Desde allí puedes escuchar el podcast, conectarte con mis redes sociales. Bueno, este programa se llama El Show de la Música Número 1. Su primera edición fue hace 24 años y espero que la edición de hoy te haya gustado y la hayas disfrutado. También te invito a apoyar la estación en la que lo escuchaste a través de sus propias redes sociales. Espero que esta lista de 10 maneras para desarrollar fortaleza emocional sea útil para renovar tu mente, para transformar tu vida y para ponerla en el centro de la voluntad de Dios. Espero también que podamos seguir conectados. Pásala súper bien y será hasta la próxima semana, Dios mediante. Bye, bye.
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Nuestro corazón se alegra, Señor, y se regocija, porque podemos, Señor, siendo hombres y mujeres, adorar a un Dios tan grande y tan santo.

Aleluya. Oh, ¿cuántos tienen un grito de júbilo todavía?

Son las 7 en punto. 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